0: Sí, cállate.
1: Pasa más rápido el tiempo, callate. No sabe pasar a mí.
0: Hombre, hombre.
1: Sí, ahí está, muy bien, sí.
0: Hombres. Bueno, no hagan como los chicos de la tesorería de Bácar. Pórtense bien. Muchísimas gracias a los que están del otro lado. Que tengan una hermosa noche. Chau, chau.

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0: vamos a escuchar el grito de la soltera.
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2: ¿Lo saben el tema? No escuché nada. ¿Lo saben el tema, sí o no? Entonces lo vamos a cantar todos, ¿sí o no?

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0: Gracias. Un gustazo. Maestro.
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1: ¿Qué tal, amor? ¿Cuánto tiempo sin verte? Hoy, en el Movistar, con mis hermanos de Qué Locura, hoy quiero decirle a Nico que nunca, pero nunca, yo puedo olvidarla. ¿Y qué?

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0: ¡Fuerte el aplauso!
1: Buen día, chicos. Buen día,
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0: ¡Uno más!
1: Allá al fondo.
2: Con permiso.
1: Con el corazón, en serio. Con los hinchas belgranos, con todo el corazón.
2: Escuchá este temazo, escuchá. ¡Arriba! ¡Qué golazo! Mira cómo se menea, cómo le gusta caminar.

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0: muchas gracias, muchas gracias. Escúchame, estuvo fantástico, ¿eh? Estuvo fantástico. Maravilloso. Daniel, adelante, maestro.
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0: Javier Brizuela, te amamos todos.
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1: Temita grabado en Distrito. 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

0: Se están durmiendo. Está bien, está bien.
1: Sí, sí, sí.
0: Mira esta gorra, papá.
1: ¿Cómo dice? ¿Cómo dice? Dale, dale, dale.
0: A ver, ¿qué maestro? Escucha.
1: ¿Qué?
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1: ¿Qué?
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0: Muchísimas gracias por estar acá. Por venir a pasar una noche inolvidable.

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2: ¡Escuchá!

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1: Vamos nomás. Escucha este. Si no levanta las palmas, me voy a la pausa. 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
2: Sí, sí. Este es el tema para esos amores prohibidos que andan por ahí. Díselo, Ulises, díselo.

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1: Che, ¿no pinta algo más movido, culiado?

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0: los zapatitos no, mis piecitos.
1: Vamos, ya, la
2: mitad. Ah, buenísimo.
3: ¿Qué te quedó?
1: Recontra tenemos. Divino, me encantó, ¿eh?
2: Sí,
1: sí. Gracias primero que nada, Ángela, y a toda su gente. La verdad que para mí un honor estar acá primero que nada. Soy fan de esa voz, soy fan de cómo cantás. Así que, nada, realmente una locura estar acá en este proyecto. Muy pronto, una locura lo que se viene.
2: Sí, sí.

Bueno, a Nico lo conocí hace un año, un poco más. Él me escribió para cantar una vez una canción. No se dio en ese momento. Y después cuando escribimos esta canción, pensé en él y le pedí a la compañía que lo llamara y que le propusiera hacer este temazo porque le quedaba pintado y no me equivoqué. La idea del video es una idea que se me ocurrió porque estoy re loca y quiero hacer reír a la gente. Y me parece que él tiene todo el perfil para que las chicas y los chicos se diviertan y se sientan identificados. También conmigo, contar una historia de decepción amorosa, pero divertida, apta para todo público.

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7: Tema lindo, muy romántico. Suena así.

0: fuerte ese aplauso para Eugenia Quevedo. Gracias, Neuque. De corazón, muchas gracias.
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0: Mucha joda, me parece. Ya progresé en 2 años. Mire. Voy a abrir mi ventana, chingo, porque...
1: ¡María Eugenia! ¡Sé que está ahí!
0: ¡Acá está! Me hice un balconcito mientras vos te tomaste el palo. Me dejaste con los críos acá.
2: Ahora viví en un balcón.
0: Ni la mensualidad pasaste, hijo de mí.
2: Va.
0: 2 años. ¿Quién es?
2: Soy yo.
0: ¿Qué vienes a buscar?
2: No me abrió la puerta, que me atiende la puerta.
0: No, estoy en el balcón.
2: Ah, el balcón me atiende.
0: Ah, vale, de acá.
2: A ti.
0: Ya es tarde.
2: ¿Por qué?

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3: Sí, sí.
4: Una vez más. Desde la casa de la cumbia. ¿Cómo dice?

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7: 120 minutos. ¿Y dónde están las palmas? Dale, dale, dale.

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0: Sangría viene, sangría va.
1: Buenas. Bienvenidos, señoras y señores, a compartir, a vivir, a disfrutar. ¡Alta siesta!

0: gusta mucho.
1: ¿Cómo dicen que les va, queridos amigos y amigas, eh? My friends. ¿Cómo dicen que les va? Ha llegado el viernes. Ha llegado el señor para decirles: aquí está el viernes de Córdoba.

0: ¡Qué lindo, qué lindo, qué lindo, qué lindo, qué lindo! Viernes 18 de septiembre, aquí estamos. El último viernes de otoño. Chao, Ataño, mirá.
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0: Flu, flu, bolio. Se me va. Ya. Pique en llanta, amigo. Dale, amigo. Arranca con fuerza, men. Se viene un fin de semana espectacular en Córdoba. Y a decirlo de alguna manera en todo el país, ¿no? Despedimos una estación, recibimos la que marca tendencia, como decíamos ayer, a que la gente pueda salir a caminar, a correr, a disfrutar de los paisajes, sin andar encamperado, con 14 usos, sin decir con esa pachorra que decís, no, hace un frío, yo no voy a salir nada. ¡Salí! Esta noche se sale, amigo. 22 grados, 2 décimas en Córdoba capital. Cielo nublado. Pronóstico de alguna que otra lluvia en un rato nada más. Pero así todo estará espectacular el viernes. Y más el fin de semana también que se nos viene, ¿eh? Eso también. Ya vamos a estar hablando de eso. Andrés López, Buontempo, quien les habla. Hasta la hora 16 para compartir alta siesta en la radio que tiene tu marca. En la 87.5 cuartito.com, radio creciendo cada día más. Teñidos de naranja, como cada uno de ustedes. Sale lindo, le va a quedar el naranja, le cae, se lo vas. No, remera, digo, amigo. ¿Te acordás antes que agarramos? A ver si alguno del otro lado me puede decir que era así. Las remeras, las desteñíamos todo así, tipo de todos colores. Hubo un momento que se usaba, pero todo el mundo usaba,
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0: Símil hippie, no, queda brusco decirlo, pero en aquellos tiempos se usaba toda esa moda impuesta. Después se usaban todos los pantalones anchos, todos los remeros anchos. Ahora volvieron, ¿sí? Pero en aquellos tiempos, yo tengo fotos mías de cuando tenía 14, 15 años y yo usaba todo ancho, amigo. Ancho así, lo que sí usaba en esos momentos. Primero tenía el pelo así, tenía el pelo medio largo y tipo libro abierto, ¿viste? Vaya al medio, allá por las dudas y tiro. Tipo ahí para los dos lados. Y después me fui para el otro lado. Porque después no podía yo salir de mi casa sin usar el Lord Chessline y los pirinchitos ahí, pim, pam, pim. Sí. No podía, amigo, ¿qué querés que haga? Se usaba en ese momento. Y del otro lado también estaba la otra moda, que eran los clavitos ahí adelante, así tipo para abajo, que en un momento se pusieron de moda también. Y estuvo en las calles, por lo menos acá de Córdoba, la tendencia de la moda, de los peinados. La linda que da. Uno ve fotos de antes y dice, qué hija de... Bueno, en tiempos de antes, ¿no? Bienvenidos a todos, aquí estamos, llave en mano para abrir el fin de semana también. Con muchas novedades, se viene además el clásico, mañana lo vas a vivir por K90, por cuarteto.com, radio 87.5. Mañana juega Talleres Instituto. Oh, qué lindo, qué lindo, qué lindo que va a estar. Vamos a hablar de eso también, por supuesto, de cuándo jugará la Academia Cordobesa Racing, de cuándo juega el Pirata y todo lo que tiene que ver con los equipos de Córdoba, que nosotros de alguna manera formamos parte también de todo esto, ¿eh? Con todo el equipo. Bueno, listo. Y de paso le mando un saludo grande al amigo Javier Isla y a Leonel Álvarez, parte del equipo de K90, a Santi también, parte del equipo. Siempre llevando con la mejor calidad y al estilo de cuarteto.com, siempre con alegría. Señoras, señores, vamos a empezar a ponerle buena música. Abrimos el WhatsApp de la radio 3516-450000.
2: Mapache.
0: Sí, para que estoy.
2: Buenas tardes, Mapache.
0: Sí, pero para que estoy.
2: Agarramos justo la radio, por lo que sé.
0: Bien ahí.
2: Escucha, Mapa.
0: Sí, decime.
2: Abrí el programa con un par de temas de Severio, viejo. Cuando estaba en Trula. Esos temas. Mi problema, no voy a volver a llorar. Y cuánto éxito más de Severio.
0: ¿Cómo me convencen,
2: Rap? Abrite. Con esos temas, Mapache.
0: Sí, prefiero arrancar el programa con ese tema, pero escuchá. ¿Cómo me dejo convencer fácil, Me dejo convencer fácil.
1: Nos invitan a bailar.
0: ¿De verdad?
1: ¡Qué maravilloso invento!
0: Una primavera pura alegría. Digo, alergia me pone acá.
1: El que lo ha
0: la foto de los pañuelitos. Pará, amigo. Pará que venga la primavera al menos, esa lista.
3: Señor Mapache, ¿cómo mandó usted?
0: Ah, video. Mira, me manda. Video me manda.
3: Haciendo patria.
0: ¿Pero burlando? Mira ahí, mira.
3: ¿Sabes cómo el viejito? Vamos a poner nuevo. Pero estamos escuchando a usted acá.
0: Muchas gracias.
3: Despacito, porque está la dueña en casa ahí.
0: Muchas gracias.
3: Ya está como 20 veces. Bueno, ya se lo pasa.
0: Bien, muchas gracias. Muchas gracias. El amigo Claudito también laburando. Mucha gente laburando hoy. Y el viernes tiene la esencia de que querés laburar apurado. Da, que termine. Así. Vuelo. Bueno, en fin. Nosotros vamos a ponerle buena música. Recuerden, en el 87.5. En la 87.5. Ahí está bien dicho. A través de la aplicación de cuarteto.com radio. Por supuesto, a través de internet. Aquella, ¿es el internet el mejor invento del hombre? Te lo respondo en el próximo bloque. Señoras, señores, suban el volumen. Alta siesta ha llegado el viernes. Ustedes, disfruten.
4: Buen día, chicos. Buen viernes para todos.
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0: Y yo te digo una cosa, me dejo convencer fácil. Es viernes y escucha los temazos que se vienen. El Ale Severio, para ustedes, pero temas de verdad.

0: dile.
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13:35 minutos, señoras, señores. Alejandro Severio, el Ale. Para todos ustedes, buenas canciones, buenos temas. Te vuelve loca conmigo. En su tiempo en Truyala. Qué lindo, qué lindo, qué lindo.

0: amigo. 24 grados en Córdoba capital, espectacular comienzo, parece que hoy viene fácil. Hoy viene muy fácil, así que lo que me piden, por ahí vamos compartiendo.
1: Solamente por hoy.
0: Solamente por hoy. Bueno, listo. Está espectacular el amigo que me había pedido, Alejandro Severio, para comenzar desbloqueando recuerdos en la primera hora.

0: Bueno, ya voy con mensajitos, ¿eh? Ya voy con mensajitos que van llegando al WhatsApp 3516-450000.
1: Se sienta divino.
0: Voy con algunas noticias. Sí. Una noticia que me llamó mucho la atención, que siempre traemos para acá para compartir en la radio. Esto tiene que ver con Japón. Sí. Japón alcanzó un récord histórico y ya tiene más de... Escucha esto, ¿eh? Esto sí me sorprende, amigo. Tiene más de 100.000 personas de más de 100 años. Olvídate. No. Según datos del Ministerio de Salud japonés, el país tiene 107.677 personas de 100 años o más. Casi 8.000 más que el año anterior. Las mujeres representan el 88% del total. Las personas de mayor edad registradas... la persona de mayor edad registrada es Fuyo Kishimoto, de 114 años. Y a mí me duele la espalda. Listo. Ahora escuchá porque esto sigue. Especialistas vinculan la elevada expectativa de vida japonesa con factores como una alimentación saludable, una vida cotidiana activa y un sistema sanitario accesible con controles regulares. Japón es reconocido mundialmente por su longevidad, aunque el récord también refleja el acelerado envejecimiento de su población. Yes. Mientras crece el número de personas mayores, Japón enfrenta una de las tasas de natalidad más bajas del mundo. Actualmente se producen aproximadamente 2 muertes por cada nacimiento. ¿Eh? Esto que tiene que ver, por un lado, el récord histórico, esto de tener más de 100.000 personas de más de 100 años. No creo que le puedan ganar a la nuestra, a la Argentina. ¿Lo digo o no lo digo?

0: ¿Lo digo o no lo digo?
1: Bueno, listo. Llama la atención, llama la atención. Bueno, por otro lado, noticia que tiene que... Esto lo estaba leyendo y a la vez lo estaba escuchando también, porque hay un relato de la persona, en este caso, de la víctima de sufrir esta estafa. Ganó 51 millones de pesos en un sitio de apuestas ilegal y no le pagaron el premio. Lo bloquearon. Bueno, su nombre es Hernán. Denunció que un sitio de apuestas ilegal no le pagó un premio de más de 51 millones de pesos luego de que acertara una combinada de 13 partidos de fútbol y tenis. Esto que estaba escuchando yo, la declaración, y contaba, y aquel que ha jugado alguna vez sabe que el tema de combinadas, ¿de qué se trata todo esto? Lo digo rápidamente. Combinadas quiere decir, por ejemplo, que con... Voy a poner un monto, él dice que jugó 6.000 pesos, voy a poner el mismo monto. Agarras 6.000 pesos, le mandas un mensaje, en este caso, porque es ilegal, ustedes verán algunas publicidades en la televisión, los puedo nombrar tranquilamente, que es Betson, que es Bplay, entre otras, hay muchas más, por supuesto, pero para poner en claro que esas son legales, ¿se entiende? De alguna manera, bueno, las ilegales funcionan de la misma manera, prácticamente con la misma plataforma. Cambia solamente el nombre, tiene ahí algunas otras cositas. A lo que entiendo, que es manipulada, por supuesto, por un grupo de personas que dice, che, vamos a armar una plataforma, listo. Plataforma de apuestas, que es como tener un casino virtual. Y siempre está claro el mito de que el casino siempre, la casa siempre gana, amigo. Bueno, en este caso él pagó 6.000 pesos, te acreditan, vos le transferís, te acreditan a la cuenta de la página donde se hacen las apuestas y, por ejemplo, cargó 6.000 pesos. Con esos 6.000 pesos, la combinada se trata de que yo pongo que mañana, por ejemplo, gana Instituto 2-0. No hace falta el resultado puntual, sino quién gana. Si pones quién gana, quién empata, ¿no? Entonces, pones que gana Instituto mañana, que empata Huracán, que gana Belgrano, que gana Boca, que pierde River. Generalmente, obviamente, que se incrementa más el... Se incrementa, perdón, más el premio si le apostás al que... Sí, al que menos esperanza o chance tiene de ganar. Por ejemplo, si te juega un Sarmiento River en el Monumental, si le apostás a River, tenés un margen de ganancia, pero si le apostás a Sarmiento, tenés mucho más. ¿Entendés? Tenés mucho más ganancia, perdón, en este caso, no margen, mucho más ganancia. Me hice bola ya en esa parte, ¿no? Bueno, en fin, esta persona apostó 6.000 pesos en una combinada de 13 partidos. En su relato dice que estaba viendo el último partido que le faltaba, que era acá de la Liga Argentina, que era Huracán, que lo estaba viendo con su hija, que lo estaba viendo ahí. Salió como él había puesto y, claro, festejó con la hija. Le dijo, te voy a comprar esto, te voy a comprar lo otro, que pum, que pam. En fin, pero fue bloqueado. Dice así la noticia. Hernán denunció que un sitio de apuestas ilegal no le pagó un premio de más de 51 millones de pesos luego de que acertara una combinada de 13 partidos de fútbol y tenis. Contó que había realizado una apuesta de 6.000 pesos y que el último resultado que necesitaba era el de Huracán Racing. Tras el segundo gol del equipo de Parque Patricios, creyó que había acertado toda la jugada. Según relató, una vez finalizado el partido, la plataforma le acreditó el premio en su cuenta. Sin embargo, cuando intentó retirar el dinero, afirmó que le informaron que no podían abonárselo porque el monto era demasiado elevado. En ningún momento me la bloqueó y me dijo, no excede el límite. Al contrario, la apuesta fue realizada y todo, sostuvo Hernán. ¿De qué se trata esto? De que generalmente cuando haces esa apuesta... si llega a haber un límite, te lo pone antes que apuestes, ¿entendés? Te sale ahí, lo que estás apostando excede el límite y no te deja apostar directamente. El hombre aseguró que utiliza ganemos.net desde hace 3 años y que anteriormente habían cobrado otros premios sin inconvenientes. Sin embargo, después de reclamar por los 51 millones de pesos, afirmó que le bloquearon el acceso a su cuenta y que recibió un enlace para continuar jugando en otra plataforma. Con cara dura el otro, ¿no? Bueno. Hernán realizó una presentación ante la justicia de Santa Fe y aseguró que cuenta con capturas de pantalla, comprobantes de transferencias y conversaciones con los responsables del sitio. Tengo todo, todos los chats, tengo las transferencias, tengo fotos de todo, afirmó. El apostador también explicó que decidió hacer público su caso para advertir a otras personas, que por lo menos conozcan que esta gente me estafó, que no hay que jugar más en esa, expresó. Además, contó que actualmente está sin trabajo y tiene 2 hijos a cargo. La denuncia deberá ser investigada para determinar qué ocurrió con el premio reclamado y las responsabilidades que pudieran corresponder. Así que, a la hora de jugar, hay que tener cuidado.
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1: Bueno, ¿qué tengo para acá? Papá, te escuchamos de Cerrito, Entre Ríos. Mandamos un saludo para Angelito de parte de Quirós. Sería de Hernandarias. Bueno, ahí está, Un abrazo grande ahí para Angelito. Vamos, Angelito, querido, un abrazo grande. Mapa, qué buenos temas de Severio. Ponete algo de Toledo. Ok. Dice, Mapa, ¿vas a regalar entradas para Germaín para el domingo? Ese, déjame que lo piense un poco. Mira, déjame que lo piense un poco porque también tengo a la gente de Cubic Burger por ahí. Que nos ha quedado de la semana. Hoy tenemos Super Viernes para todos. Mapa querido, un abrazo grande para Ezequiel, Abrazo grande, hermano, dale que ya aparece. Mapa. Dice, ponete algo de Cachumba. Ok. Vamos programando canciones. El amigo Gaby también presente por este lado. Mapa de Joffre Norte, escuchándote en el taller. Dice, ponete algo de Sabroso con Lisandro y Wally. Bueno. Dice, hola, ¿cómo están? Saludos, soy Jess, del programa Sin Filtro para Nadie. Soy de acá, parte de Cuarteto.com Radio. Yes. Dice, ¿me pasa el tema de Sandungueo, del artista Juanma? Es un gran artista de Colombia que se lanzó como solista y es uno de los protagonistas de La Reina del Flow, que se está presentando hoy en el Quality. Gracias, me manda el enlace acá. A ver, ¿será este? Yes, pongo un poquito, ya me lo dejó muy fácil. Pongo un poquito de Juanma. Sandungueo, mami, de viernes. Dame un poquito de Juanma, a ver, quiero conocer.

0: qué lindo, qué lindo, qué lindo. Un poquito de sandungueo de Juanma, de Colombia al mundo, chicos. No sé por qué tiro, chicos, porque quedo como cubano, pero no importa. Bueno, aquí está un poquito de sandungueo. Me gusta. Da como un poquito de ganas de bailar. Si tan solo supiera.
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0: Bueno, amigo, no sé, ¿qué quieres que haga?
2: Hola, Córdoba. ¿Cómo estás? Acá estamos en la zona oeste del Gran Buenos Aires. Uh-huh. Nublado. Hay un poquito de viento. Así que bueno, las cosas están así acá. Una tarde agradable en Merlo, Buenos Aires. Escuchando de fondo cuarteto.com, estamos en vivo retransmitiendo por el 98.5 de tu dial en FM. Y bueno, te saludamos desde acá, desde Merlo. Bueno, mandale cuarteto a Buenos Aires.
0: Un abrazo grande a toda la gente de Buenos Aires en la 98.5 DJ. Alright.
1: Bien chula, ya
0: te escuchas, tengo mensaje acá, me dice. Hola Mapache, soy de Carpintería San Luis. ¿Me podrás pasar algo de Fernando Vladis? Gracias, me dice por acá. Y va para los muchachos que están laborando en la Carpintería San Luis. Ahí le busco algo del Duque, Fernando Vladis. 13:51 minutos, che, qué manera de hablar. Hace 20 minutos que estamos hablando, amigo. Que los viernes son así. Ok. Me voy a ponerle algo de Fernando. Dale, que estamos en el último escalón de la semana. Se viene el fin de espectacular, se viene la primavera. A ponerle pilas. Bien arriba, que no decaiga. La única siesta donde no se duerme. All right.
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0: Y de clásico de clásico. Aquí está el Duque Fernando Vladis. Con un alto tema. En alta siesta. Va todo el ganador. Qué temas. Bueno, que la cante. El Duque. Fernando Blanco.

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Bueno, un poquito de Ulises para volver de la tanda. 14, 13 minutos. A 120 el programa, a full. Sonaba nada más y nada menos. Para todos ustedes, el Duque Fernando Vladis. Va todo al ganador. Lo cantaba Ariel Villalba en Banda Express, Pensando en ti. Y enganchadito de la barra en la voz del Dani Guardia. Espectaculares.

0: de ahí de Buenos Aires. ¿Qué avances teníamos de los programas, viste? Por ese lado. Va a tener que esperar porque se vienen hermosas sorpresas aquí en cuarteto.com radio. A esperar, falta poquito. Además, si no te digo la semana que viene, pegan el palo. Pero no puedo decir nada. Shut up.
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0: Soy cobarde.

0: Un saludo para Pablito, el mozo pirata del aljibe. Amigo Pablito Manzales. Un abrazo grande. Saludando al mozo bailarín, stripper, deportista, cantante, músico. No, así nada del barco. ¿Se nos vemos el fin de o qué? ¿Nos vemos el fin de o qué? Bueno, muchas gracias, amigo, por escucharnos, como siempre. Calculo mientras está laburando. Calculo yo, no sé. Bueno, si no está laburando, igual lo hago quedar bien diciendo eso. ¿No? Eso es lo bueno.
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0: ¿Qué tengo, mapa? Dice, ponete algo de Chocolino. Amor de escuela o 4 años. 4 años no parecen nada. Lindo, lindo, lindo, lindo, lindo, lindo. Mapa, qué temazo de Vladis. Ponete nostalgioso corazón de pelusa. Ok, ok, ok, vamos. Raúl, querido, un abrazo grande. Hablando de pelusa, está esta noche en el nuevo aljibe, sí, sí. Hoy me tengo que dividir en dos. Por un lado tengo al Rey Pelusa ahí en el nuevo aljibe. Y esta noche, y va con chivo incluido. Me refiero a la publicidad, chicos.
2: Hueles a rayos.
0: ¿Por qué me tengo que...? Sí. ¿Por qué digo que me tengo que separar en dos lados? Porque tengo en el aljibe al Rey Pelusa. Y esta noche, en la sala del Rey, el Tano Romero.

0: Bueno, espectacular, espectacular. Che, y tengo que anunciar porque me han dado por aquí, y lo vamos a hacer a través de la radio, por supuesto, el ganador del asado de Carnes del Bosque y Cuarteto.com Radio es nada más y nada menos que Matías-Navarro 12. Felicitaciones al amigo Matías, la producción ya se comunicará con él y podrá retirar su premio, por supuesto, de la gente de Carnes del Bosque, a quien le mandamos un abrazo grande, como siempre, por formar parte también de Cuarteto.com Radio y a seguir participando, por supuesto, que siempre tenemos grandes regalos para todos ustedes. Así que, Matías-Navarro 12, gran ganador del asado de Carnes del Bosque. Un abrazo grande. Muy bien, ahí está, ¿Por qué con esa pausa? Porque estaba filmando también, chicos. Bueno, así soy, amigo. Elaborando full, dice el palito. Ah, viste que le pegué justo el ángulo, amigo. Mapa, querido, mandale un saludo a mi hermano Nelu. Que ayer estábamos tomando unas birras en su casa, sí.
1: Y charla va, charla viene. Me dice, yo también le escuché el...
0: ¿Me insultaron a mí? ¿A mí me insultaron? Así que mandale saludos. Y le dedicamos la misa. Dice, abrazo grande, Mapa, el zurdo de Estación Flores. Un abrazo grande para Nelu, que también nos escucha. Gracias, querido. Ahí dice entre tomando unas birras, dice. Entre Charlie y Charlie, dice, estoy escuchando radio. ¿Cómo se llama el que escucho vos, Mapache? ¿Y vos? Mapache. ¿Y vos? Mapache. Y claro, el otro estaba estornudando. ¿No? ¿Ah? Estaba estornudando en realidad el otro. El mundo Belgrano atraviesa una tranquilidad lógica tras la obtención de la apertura 2026 y ahora recibió un mimo por parte del Cuti Romero, que volvió a expresar sus deseos de tener una segunda etapa en el club que lo vio nacer. En diálogo con ESPN e ESPN Buzz, el cordobés manifestó sus ganas de volver al Pirata. Ya queda menos, cumplí el objetivo de jugar en las tres mejores ligas del mundo y el próximo paso, no lo sé todavía, pero sé que queda poco. Es un reto que me queda en la carrera y lo voy a cumplir, remarcó el Cuti Romero, que no ve las ganas de venir para acá, para Córdoba, amigo. Y nosotros que nos quejamos es que queremos viajar para allá, El que se va de acá siempre quiere volver. Pasa en todos los ámbitos, amigo. Espectacular, entonces, noticia para los piratas, para la gente de Belgrano.

Mamá, ya que pusiste el tema ese sandungueo, con él la quiero morir. ¿Qué tiene que ver? De Del G. 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Pero dame un poquito de lo que pidieron. La quiero a morir, Del G. ¿Qué significaba Del G? Solamente ustedes y la IA pueden saberlo, señoras y señores. Pongo un poquito nada más, pongo un poquito nada más como para ir matizando la siesta. Escucha, esto también lo canta el Duque, Fernando Blades.

Yo tengo por acá, Mapa, ¿viste el video de Valentina y Simón? Las ganas que le tiene. Pero si ya tiene el hijo y todo. Sí, las ganas que le tiene. Vi el video. Vos sabés que estuve muy cerca anoche. Primero que nada, le quiero dar las gracias y pedir perdón a la gente de Monada, al amigo Barba. Porque en un momento, amigo, anoche di una vueltita por ahí por la gente de Perla Negra. No sé qué barrio sería allá. Sí, que estuve viendo a la gente Chingolo ahí con Fusión Retro. Y estaba el amigo Toin, estaba el amigo Rodri Medina, cantorazo el Rodri. Y estaba el amigo Diego Olmos, como siempre, compartiendo su música. Tranqui ahí, tranqui. Y después digo, hago un parate por ahí por la gente de Monada para visitarlos a los chicos. Y bueno, me mandaron mensajes también, así que iba a pasar y no, se me cayeron los años encima, chicos, ¿qué querés que te diga? Y después digo, bueno, paso un rato por allá por Desacato, no, tampoco. No, me fui a mi casa a dormir, por eso estoy nuevo ahora. Pero sí vi videos, da un poquito de Valentina de fondo, vi videos de lo que fue su actuación, porque le tocó compartir con la gente de Desacatados, que hicieron como una juntadera entre Ulises Bueno, Simón Aguirre, Valentina Márquez y Desacatados, entre otros. Y hay una parte que están cantando y justamente cantan Tu Misterioso Alguien. Simón como que le da la vueltita y hay complicidad ahí, bueno, por supuesto, de una relación que estuvo bastante tiempo, que tiene además algo que los va a vincular toda la vida. De eso se trata también. Y que de alguna manera queda demostrado y plasmado que se puede tener una buena relación después de estar con una persona, ¿no? Por lo menos a lo que muestran a la gente. Me podés decir, no, es solamente una pantomima para que la gente crea que es buena onda y que está todo bien y que bla, bla. Y le empezamos a preguntar a la gente, ¿vos te hablarías con tu ex? ¿Tendrías buena relación con tu ex? ¿Tienen buena relación con tu ex? No, así que, bueno, veía el video y por ahí había complicidad, viste, había risas, entredichos, igual. No sé si seguirá con este mito de donde hubo fuego, cenizas quedan, pero por lo menos para la gente dejaron demostrado que las cosas antes de subir al escenario se dejan ahí. Después la podés usar, recoger, sufrir, alegrar. Pero sobre el escenario justamente es donde se va a actuar. Y vaya actuación que dieron en la noche de anoche. Muy bien, Valentina Márquez y Simón Aguirre.

0: Yo tengo por acá mapa. Si mi ex fuera Valentina Márquez, sí, le doy igual. No es, no es la pregunta esa, amigo. Esa no es la pregunta. Esto no me gusta, lo que acaban de poner acá me parece burdo. Dice, para mí si te hablas con tu ex es solamente para, ¿cómo? Para clavar el hacha. Señor, que vive en el campo, el otro para clavar el hacha. Me dice, pero chicos. Oh, miércoles.
1: Tiene suerte, Simón. Mapache, que todavía le da bola a la petiza.
0: Pero...
1: yo me separé hace 15 años.
0: Sí.
1: Cada vez que voy tengo que ir con un paraguas para que no me eche un balde de agua la otra.
0: Sí.
1: No. Cuando voy a ver a mi hija.
0: Bueno, pero cada
1: hay
0: vez...
1: hay pareja y pareja. A sí. Algo le tocan. Las buenas y otras le tocan las...
0: No,
1: pero... las que no te pueden ni ver.
0: Es que ya no hay más pareja, todo. Ya no hay más pareja.
1: Lamentablemente, ya no quedan de esa, ¿eh?
0: Pero ya no hay más pareja. Ya no es más pareja, amigo. Mapache, mandale saludos al gordo. Al Carlos, dice, pasate un tema de Monkey. Thriller. De Ana.
2: Amigo. Manda locura.
0: Bien, acá está.
2: Estamos
0: bien.
2: Con el amigo Pablo y el amigo Javier por descargar Mario Novax.
0: Bien ahí.
2: Yo pienso que no hay que tener una buena relación con la ex, porque si sí. Tiene una buena relación, tarde o temprano va a terminar de nuevo en la cama con ella y arranca de nuevo el...
0: mató de nuevo, ¿no?
2: La esclavitud al máximo. Así que no hay que tener una buena relación.
0: Muy bien.
2: Si te fuiste, chao.
0: Ya
2: chao,
0: está.
2: Chao y bien. A buscar otros caminos.
0: Está bien.
2: Es mi opinión.
0: Está bien.
2: Así que bueno, Mapache, un temita del Toro Quevedo que ha cumplido años,
0: sí.
2: No sé, en estos días. Y,
0: sí, pusimos acá.
2: Excelente programa.
0: Muchas gracias. Bueno, ¿sabes qué pasa? Que suele pasar esto, después lo vemos en las películas, en las series, en toda la historia. Suele pasar que cuando se tocan estos temas, vos decís, bueno... me separé por algo, porque discutía, porque no te aguantaba, porque uno quería otra cosa, porque uno apuntaba a otra cosa, por celos, por infidelidad, por supuesto también. Y todo eso se acumula y termina en la ruptura total. Ahora, después con el tiempo, hay casos y casos. Yo calculo que debe haber por un lado que se curen heridas y después se conoce, está todo bien, sin tener una relación sentimental. Quedas todo bien y listo. Pero seguramente hay otros casos que, como decía recién el amigo, que no se puede ni ver, no quiero volver a lo mismo. Entonces, bueno, es algo muy complicado, son como muchas puertas, ¿viste? Son como muchísimas puertas, muchas opciones, pero que cada uno puede elegir. Esa es la cuestión. Si vos querés tener una buena relación, tranquila, de amistad, además en este caso hay hijo de por medio. ¿Entendés? Entonces tampoco podés engarrarte forever, de eso se trata también.
3: Hola, Mapa, y contá cómo quedaste vos con tu ex. ¿Se siguen hablando o quedaron bien o no?
0: Pero escúchame, yo soy el conductor. No, yo siempre que he cerrado capítulos, cierro capítulos. Además, hay algo acá, ¿no? Y esto lo voy a decir porque arrancamos con este tema de Valentina y Simón. Por ejemplo, pienso, si uno de ellos está en pareja ahora, actualmente... ¿qué le va a decir de esto que se vio anoche? ¿Cómo le caería? ¿Se entiende? Porque te podés llevar bien con tu expareja, pero hay como un cierto límite que no podés pasar. ¿Entendés? Entonces, ¿cómo le caería? O por ejemplo, que Simón esté con su pareja y... che, que te vi ahí, saliste en todos los medios bailando y tienen... ¿entendés? Va por ese lado, pero bueno, como dije recién, es como muchos portales que llevan a lugares. Así que bueno. Sin embargo, ahí estaban, bailando lo más bien como si nada hubiera pasado.

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0: qué lindo, qué lindo, qué lindo. Buena música, sonaban Los Herrera. Antes de Zacatal. Y antes Valentina Márquez, la sangre joven del cuarteto.
1: No me puedo dar una transfusión, amigo, que me siento cansado.
0: Cerrando la segunda hora, de a poquito, de a poquito, de a poquito. De a poquito, de a poquito, de a poquito. Cerramos la segunda.

Voy con mensajes al WhatsApp 3516-450000. 3516-450000. Para comunicarte con nosotros y formar parte del programa del día de hoy.

0: Por acá, Córdoba atraviesa una seguidilla de jornadas con temperaturas muy por encima de lo habitual. Para septiembre hasta el 20, las máximas se ubicarán en torno a los 32 y 34 grados. Escucha esto, aunque en algunos sectores de la provincia, por supuesto, podría trepar hasta los... Escucha, 37 grados, papá. Pensar que me morfé un par de primavera. De paso le mando un saludo grande a la amiga Mariana, que nos escucha. Y que en su momento íbamos todo el grupito de amigos, ¿viste? Pero ella se debe acordar bien, porque agarramos y venía el día de la primavera y lo esperamos con ansias, hay que decir la verdad. Esperábamos el día de la primavera para ir entre amigos. Y bueno, ni me acuerdo qué hacíamos realmente, porque caminábamos para un lado, para el otro. Sí, escuchábamos algunas canciones, pero era un tumulto. Ah, qué quilombo. Bueno, y entre todo eso, nos tocaron varias primaveras que teníamos que ir lo mismo. O sea, íbamos lo mismo porque nos gustaba. Pero con 18 grados, 19, 20. Muy pocas veces que hemos ido, clavamos calorcito de verdad. Bueno, y ahora, este domingo por lo menos, a ver, para que voy a ver el pronóstico en Carlos Paz. Ahora voy a ver, voy a poner acá pronóstico, por las dudas, ¿no? Pronóstico Villa Carlos Paz. Ahí está, pronóstico Villa Carlos Paz. Bueno, Carlos Paz el domingo me marca 26 la máxima. Lo cual no está espectacular. Además, ahí entre medio de todo sube la temperatura, no sabes cómo. Pero va a estar hermoso. O sea que yo me siento como un tipo gladiador, ¿viste? Porque, no, porque en su momento íbamos. ¡Un friazo, amigo! Festejando la primavera todo emponchado ahí, pero bueno. Que disfruten los jóvenes. Que después se viene el tiempo donde no hay tiempo, ¿no? Eso es lo único que yo por ahí me pongo, me enojo. Porque hay muchos jóvenes que se preocupan hoy en día por un montón de cosas. Le digo, ya vas a tener tiempo de preocuparte, mirá que ya vas a tener tiempo para no tener tiempo. Es así la vida. Hoy parpadeas, te pasó la semana entera. Sí. Nos enrutinamos solos. ¡Mapa! ¿Podés leer? Dice. ¿Ah? ¿De nuevo el mensaje? Porque mi hermano estaba escuchando otra radio. Dice. Y yo que lo halagaba. ¿Y ahora qué tengo que hacer? ¿Tengo que bardear? Recién lo estaba halagando, ¿tengo que bardear? Para el amigo Nelu. Dice ahí, bueno, está. De parte del zurdo, Estación Flores, me contaba. Nelu, escuchá. Voy a leer de nuevo el mensaje. En realidad lo voy a redactar según mi mente lo recuerda. Me decía el zurdo de Estación Flores. Sí. Que ayer entre birra y birra, en un momento le dijiste, yo también lo escucho. También te escuchaste. Dale, escuchaste radio, amigo. En el 87.5 está cuarteto.com radio. ¿Qué vas a escuchar? Gracias, Nelu, querido. Ahora llorando, que sea la última vez que estoy escuchando otra cosa. ¿Me escuchaste? Mírame la cara cuando te hablo, amigo. Mírame la cara. Que sea la última vez que te escucho. El otro que dice que es zanahoria y cosas. Y el otro, Oreo con pata también. Así que no, basta ya. Esa es la historia, basta. Un saludo, dice, para Caro, para Maggie, para Pau, para Milu, la banda de Betaro, dice, que te estamos escuchando como todos los viernes. Ah, solamente para Milu, nos escuchan solamente los viernes. Está bueno por ahí separar y decir, el lunes voy a escuchar tal programa, el martes otro, el miércoles otro, el jueves otro, el viernes más pacheta. Dale, que acá te agitamos, Y ya regalo entradas también para esta noche para el Danito Romero. Mapache, mi hermano. Dice, mi hermano zurdo, te escucha siempre. Así que ahora yo también, mandale un saludo a Fernando y pasarle el tema, tiene 18 años en vivo. Ahí está, que te dice saludando yo, ¿te das cuenta? Pero escucha, ayer puse el tema de Jiménez. Tiene 18 años, está cansada de vivir. Es en el mundo en que tú vives, en el que quieres tú vivir. Noche y de día.
1: Todo bien, Rey, acá sí. Te habla el loco herido, el quebracho, mapache.
0: Eric.
1: Mapache, estamos haciendo el día viernes, nubladito acá en la doctora. Está hermoso el día.
0: ¿Cómo está afuera, che?
1: Está hermoso. No sé si para una villa, pero para ensuciarse los hocicos
0: está morto. ¡Chicos!
1: Así que bueno, Mapache, vos sabés.
0: Se ríe solo.
1: Al fin de cañón, con vos, mi rey.
0: Se ríe, se traba solo, ¿verdad? ¿Por qué le miras así como insinuante? ¿Qué tengo, Mapa? Dice, poneme el cholulo de Jiménez. Vi la foto que subiste, Mapa, con el Negro Álvarez. Sí, lo sé. No soy cholulo. No soy cholulo. Para mí es el tema. Yo soy anti-cholulo. Ahora, si lo tengo al Negro Álvarez o a la Mona, ¿quién puede ser? Y ponen el Piti de las pastillas. El Piti de las pastillas, que en su momento le hice nota con Radio Suquía ahí en Cosquín. Estuvo de invitado con los Cuatro de Córdoba. Y andaba yo por ahí atrás con el micrófono. Hola, ¿cómo están, chicos? Ustedes los Cuatro de Córdoba, ¿cuántos son? ¿De dónde son los Cuatro de Córdoba? No, mentira, sí, algo sé, muchachos. De hecho, estuve este miércoles en la presentación del libro de mi señora madre, quien le mando un abrazo grande, la felicito. Sabe que es mi orgullo, mi ídola, que la amo con toda mi alma. Y claro, me encontré con muchas personas que antes me escuchaban a mí en la faceta, porque yo hacía en radio de folclore, programa de folclore, sin tantas vueltas. Alto programa de folclore, amigo. Y ahí, ¿sabes qué pasa? Esto lo cuento también a la gente que nos escucha ahora. Hizo bastante tiempo folclore, pero en un tono alegre, o sea, en un formato alegre, rompiendo un poquito con el estereotipo tranquilo, para decirlo de alguna manera. Y le poníamos un poquito de impronta de nuestra música popular de acá de Córdoba. Entonces, era, no te digo odiado, pero resistido por una parte y muy querido por otra. Porque decía, chito, bueno, porque tu programa es diferente, porque tiene esto, que pum, que pan, que pique pum. Y hemos tenido muchos invitados espectaculares, notas que recuerdo y tengo en mi memoria. Adrián Maggi, Yamila Cafrune, Cacho Buenaventura, El Negro Videla, en su momento Los Nombradores del Alba, pero con Nacho y Daniel. Recordemos, Daniel no está más físicamente. Hemos tenido notas espectaculares, pero un montón más, un montón de notas que hemos tenido por ahí. Y por ejemplo, yo estaba allí hablando, por ejemplo, y estábamos en Radio de Folclore y presentábamos así de esta manera nuestra música, nuestras raíces. Para todos ustedes, Hernán Figueroa Reyes.

0: Bueno, linda, linda, un poquito para ponerle un poco de folclore también el viernes, que hay algunas canciones que están en la memoria de cada uno de ustedes porque la escuchaban tus viejos, tu abuelo, tus tíos, tus hermanos, y que quizás a uno dice, a mí el folclore no me gusta, pero siempre hay una canción que te recuerda tiempos atrás.
1: Con una superestrella.
2: Hola, papá. Ayer, antes de ayer, me hace poniendo membrana. Quiero mandar el saludo a mi señora que está medio enojada.
0: ¿Por qué?
2: Esta noche le voy a dar un regalito.
0: Chicos, ¿por qué te enojas?
3: ¿Está chiqui? ¿Está chiqui la señora ahí?
0: El otro se tuvo quemando todo ahí, todo incendiando, poniendo membrana y encima se enoja. Ah, ¿cómo son, che? Uno se viene y se desvive acá en el laburo. Y después se enoja. Uno no puede ir a jugar fútbol en un partidito a las 9 de la noche y volver a las 5 de la mañana, que se enojan. Uno no se puede quedar sin batería 6-7 horas y después cae hasta las tetas, que después se enojan. No se puede hacer nada en este mundo. Hermano, ¿te puedo pedir colonia barata para ir tomando algo? Gracias, Regio. No pedí nada, Dame un poquito de la mona. El tema titulado Colonia Barata, dame como para agitar el viernes, quiero encender el viernes de alguna manera, Temas para activar el viernes, ya mismo abro el WhatsApp, ¿con qué tema se activa el viernes? 3516-450000, decímelo.

0: cuarteteros.
1: Y el cuarteto nos mata. Nos mata. Nos mata. Nos mata. Nos mata. Qué lindo, Carlito, la mora, Jiménez. Dice mapa, si no me abre chupo solo escuchando Radio Folklore. Ahí estaba yo, amigo.
2: Ahí estaba yo haciendo sin tantas vueltas.
1: Ahí estábamos.

0: Nada más, amiguito, nada más. Bueno, listo. 15-9 minutos. Me voy con algunas efemérides y ya me voy a la música. Rapidito las efemérides. Al toque, Roque. De paso, ¿cómo estás, Roque, querido? Celebrando, Roque. Roque, para, Roque, eso de ahora. Uno me dice que está nublado, este le da el sol.
1: Sí. Hermano Mapache, te mando un saludo, hermano, y mucha suerte para mañana, hermano.
0: Muchas gracias.
1: Que gane esa banda, hermano.
0: Muchas gracias, muchas gracias.
1: Y quiero ver si me pedí un permiso, a ver si me dejan salir esta noche, loco, amato. Escápame solo.
0: Escucha, Roque, que haría un abrazo grande. Antes que nada, manda la foto, está laburando a full. Digo, ¿cómo es la vida, no? Porque técnicamente, por ejemplo, manda la foto, no es guía, Roque, ¿no? Está laburando bien. Está laburando full, no es guía, ¿no? Y digo, se merece ir al baile. O sea, es cuestión de. La vida es cuestión de merecimientos. Ahora le digo una cosa, Roque. Tendría que aprovechar, viste, que estaba Mato siempre todos los viernes. De esta noche ir al Tano de Romero. Te recomiendo porque, sé. Yo te lo recomiendo, vas a hacer lo que quieras. Te lo recomiendo yo.
2: Esa membrana, Mapa, que te mando el mensaje, mi marido la compré, no sé si cuánto, hace como un año está la membrana ahí más o menos. Decime si no tengo razón, dame la razón, ¿eh?
0: No, pará. No, ¿sabes por qué no voy a dar la razón? Porque no conozco bien la historia. Esa es la cuestión. Si vos me decís, mira, fue así, asá, yo te doy una devolución correspondiente como tiene que ser. Para que ustedes tengan en cuenta para la próxima y de paso, clase de merecimiento voy a dar. Clase.
3: Hola, Mapache. Mira, actívate con adrenalina de Jiménez Rufino. Actívate de consola en su cuarto, Jiménez Rufino. Actívate con una del profe. Sos enganchadito en vivo del profe.
0: Bueno,
3: que dice este tema, la hija del doctor.
0: Ajá.
3: Una de Massimiliano Artista.
0: ¿Algo más? Vas a pedir.
3: Uno del Príncipe Germain.
0: Sí, pediste.
3: Voy a hacer con leche y nos activamos.
0: Pedí, no hay problema acá. Pedí. Vos pedí nomás. Vos pedí, tranquilo. No pasa nada acá. Dice, yo le voy a dar, me estoy entrenando bien, dice, pero no entiendo. Pero si estuvo laburando full el otro, ¿cómo que? ¿Qué querés hacerle? Está laburando full, manda foto acá, Pedro, por favor. Parece que estaba entrenando para ayudar a poner
3: la. El clan de la Mona, voy a ser tu rehén. El clan, no el de ahora, el clan. El clan de la Mona, año 2000,
0: sí.
3: Mapache.
0: Sí, entiendo.
3: Activada, su hermano.
0: Entiendo. Vamos a activar. Mapache, querido, me imagino que ya compró la florcita amarilla para su amada usted, que es un seductor. Pásame el tema, amada.

0: Claro, está la carne ya en la parrilla.
1: Ese corte que te vuelve loca.
0: Y arriba me remarca, está escrito, arriba de la parrilla, en la parte de que sería la campana. El fogón de Mati, me manda por acá.
2: ¿Tan lindo para comer asado ya que están activando los chicos?
0: Me pregunto y se lo pregunto, mapa. ¿Se vienen sorteos de remeras de cuarteto.com? Ahora soy. Ah, por lo que subí yo. Puede ser, podemos hacer, para que le voy a preguntar al director, Germán Sento. Germán, ¿podemos hacer algunas remeras naranjas que digan cuarteto.com y sortear con la gente? No. Listo. Me voy a la música, me voy a la música y después me voy a las efemérides porque hemos hablado un montón. 15, 14 minutos, nos queda una banda de programa por delante. Y vamos a compartir ahora temas pedidos por ustedes. Temas pedidos por ustedes. Y voy a rememorar un momento icónico de la música del cuarteto cuando Ulises Bueno interpretaba junto a Abel Pintos. ¿Cómo quedó Ulises? No, miraba a Abel y dice: uy, te canto en serio. Le quiero decirle un taquicardiario, ¿eh? ¿Te he dicho? Taquicardia. Interpretando Amada Mía, que me lo han solicitado por ahí, nosotros cumplimos con los pedidos. Así, de esta es.
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6: Para vos, esto que dice, en mi cama, una cualquiera.

Bueno, qué lindo, qué lindo, qué lindo. Y de paso me da el pie. De paso me da el pie para publicitar lo que será en el nuevo aljibe multiespacio. 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

Bueno, así me voy a las efemérides que había dicho hace una banda de minutos atrás. 18 de septiembre, rapidito, dale que tengo deportes también. Por ejemplo, algunos hechos históricos. Un 18 de septiembre de 1851 se funda el histórico diario The New York Times en la ciudad de Nueva York, Estados Unidos. 1924 se funda la Biblioteca Argentina para Ciegos en el barrio porteño de Flores, siendo la primera institución de su tipo en América Latina. En 1931 se estrena Peludópolis, la primera película sonora de dibujos animados del mundo, dirigida por Quirino Cristiani. 1985 concluye el histórico alegato del fiscal Julio César Strassera en el juicio a las juntas militares, cerrando con la emblemática frase: señores jueces, nunca más. Bueno, en 1905 nace Greta Garbo, actriz sueca e ícono indiscutido del cine clásico del siglo XX. 1931 nace Julio Grondona, histórico dirigente del fútbol argentino y presidente de la AFA durante 35 años. En 1970 muere Jimi Hendrix, uno de los guitarristas y músicos de rock más influyentes de la historia. Algunas efemérides de un 18 de septiembre, pero hace algunos años detrás.

0: Bueno, ¿qué tengo por acá, mapa? Dice para Hermisa Jiménez, ponete el bohemio. Bueno, che, tengo que repasar algunos títulos. Hoy con la ausencia de... Pará, me voy a fijar de nuevo. Con la ausencia de Leonel Álvarez en el día de hoy. Muy bien. Dejado abandonado acá. Dejado abandonado, amigo.
1: Estoy esperando a que me confirme.
0: Bueno, igual tengo que ir al deporte, chicos. Esto no para, esto sigue, decía un cuartetero.
1: Todavía no me he ido.
0: Vamos a presentar el deporte como

Bueno, todas las vistas puestas en lo que será el partido entre Talleres e Instituto. Mucha confianza de los dos lados, ¿eh? Hay que tener en cuenta todo esto también. Pero el presente nos marca una tendencia. El presente nos marca una tendencia de lo que podría llegar a pasar, pero el clásico, sea quien sea, siempre tiene algunas cositas aparte, ¿no? Algunos condimentos especiales. ¿Cómo será el partido de mañana? Vamos a repasar igualmente lo que tendremos en esta fecha, que arrancará en el día de hoy con Central Córdoba recibiendo a Defensa y Justicia, uno de los animadores de Defensa y Justicia del torneo. 18 horas el partido. Esta noche juega Racing Club de Avellaneda, 21-15, frente a Sarmiento de Junín, otro de los animadores de este torneo. Paso la hoja y me voy para el día de mañana, 14:30, Gimnasia de La Plata recibe a Banfield. Misma hora para Gimnasia de Mendoza recibiendo a Deportivo Riestra. 16:45, Unión de Santa Fe recibe a Independiente. Mañana, 19 horas, River Plate recibe a Huracán. Lindo partido, Y lo que será mañana, 21:15, Instituto recibiendo a Talleres en el clásico, que se vivirá seguramente con mucha adrenalina, con mucha pasión y, por supuesto, con la gente de Instituto colmando su cancha, preparando todo, ¿por qué no?, para seguir en lo más alto de la tabla de posiciones. Hago un paréntesis en esa parte porque, hablando de clásico, se habla mucho de lo que puede llegar a pasar en la otra fecha de clásicos, en la que tiene previsto en Talleres y Belgrano, que algunos de los equipos podrían pedir pasar esa fecha. ¿Por qué? Porque hay muchos jugadores, incluido Belgrano, por ejemplo, que no contará con su arquero citado para la fecha FIFA, en este caso para la selección de Uruguay. Estoy hablando de Thiago Cardoso, pero bueno, eso es un tema aparte. Doy vuelta a la página, me voy para el día domingo, 14:45, San Lorenzo Boca. Qué lindo partido, rara la hora, pero está bien. 17 horas, Rosario Central recibe a Argentinos Juniors. 17 horas también, Platense recibe a Newell's Old Boys. 19:15 y transmisión de la radio, Belgrano recibe a Estudiantes de Río Cuarto. Juega el Pirata el domingo, promete ser una fiesta también. 21:30, Vélez Arfield recibe a Tigre, completando lo que será la fecha del domingo. Hago un parate ahí también porque juega Racing de Córdoba frente a Deportivo Madryn, de visitante, a las 16 horas. También con todo esto, y cierro con el día lunes, 14:30, Aldo Civi recibe Atlético Tucumán. 19 horas, Barraca Central recibe a Independiente Rivadavia. Y 21:15, el Granate Lanús recibe a Estudiantes de La Plata. Alguno de los partidos, en realidad todos, de esta fecha que se nos viene en la Liga Profesional del Fútbol Argentino. Señoras, señores, espectaculares.

0: Bueno, que dale, que estamos al final ya del programa del día de hoy.
1: ¿Qué? Acá te saluda Marquito de la Penita.
0: Marquito, ¿cómo estás? Me voy yo, Marquito.
1: Saluda a la Sanita, acá porque venía la Sanita y viernes, la Sanita.
0: Bien ahí.
1: ¿Te escucho un temita de Orly antes que te vayas?
0: Ya me voy. Sanita, no, mapache. Menos 10 me manda, me dice que no, me voy.
1: Recién se termine con un choripán. Encima,
0: ¿parado?
1: Se lo ha comido.
0: Parado, pero bueno. Bueno, ahora es hora. Te mate más temprano, ¿sí? Bueno, me pide esta hora. Ya me fui yo, chicos. Ya no estoy acá. Ya no estoy.
2: Mapache, qué
0: ya
2: programa, ¿no? Y hermano,
0: partí de
2: estamos aquí. Activadas o acá. Activadas.
0: Ah, vamos, tío.
2: Gracias por la música, gracias por todo.
0: No, no hay por qué. No hay por
2: abrazo,
0: qué.
2: Buen fin de.
0: Listo, ahí está. Es gente de talleres. Talleres. Bueno.
3: Nunca ganan.
0: Bueno, ahí está.
2: Mapache.
0: Sí, me voy. Sí.
2: Una cosita, hay un chascarrillo que, sí. Bueno, acá te estamos escuchando full.
0: Sí.
2: Yo le doy un consejo a los compañeros, no vuelvan con la ex, no vuelvan, muchachos, no vuelvan porque va a seguir siendo lo mismo. La mina no cambia y ustedes tampoco van a cambiar. Y van a seguir las ferias, no vuelvan. Esa pareja de la Valentina Márquez, ¿sabes cuánto le doy? 3 meses más.
0: Para. No sea mala onda.
2: Así que no vuelvan, muchachos.
0: No sea mala onda.
2: Aprovechen la libertad.
0: No
2: vemos más, peche. Ya los pelos en camiones.
0: No, Pelusa, que usted quiere decir que... Usted quiere decir que...
1: No le pida porque no vino a trabajar hoy día, Mapache, no le pida nada.
0: ¿Dónde estoy?
1: ¿Para qué le pedí tema si no venía a trabajar, Mapache?
0: Justo el tema para los chicos de la Felina. ¡Qué cosa!
4: Que yo soy un pasado.
0: Usted dice que no cambia, chicos. Mapache, pasa el tema, tiene 18 años. ¿Qué hay este fin de en el Aljibe? Ya le dije recién, esta noche el Rey Pelusa, el domingo, el mediodía y a la noche,

0: Eva Bach, entre este tema y el tiguerón, si llegaste a tu casa y no hay nada para comer, si ves algunas zapatillas y te das cuenta que no son tuyas, si tu mujer tiene agendado a Romina 4 veces,
1: y bueno,
2: y que no me digan en la esquina,
0: Buffy,
2: eso a mí me mortifica.
0: Si ves que le da me gusta a todo, si ves que sigue en Instagram, aquel otro, aquel otro. Pero ya está, chicos. No se van a hacer mala sangre por eso. Olvídate. La vida es una sola, hay que vivirla. Y la muerte hay que morirla, así que apurate, amigo.
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1: No las traigo a misa, pero las traigo al sargento.
2: Bien ahí.
3: Señoras, señores, nosotros nos retiramos. Ustedes se quedan porque ya llega Pablo Videla con el programa titulado Siempre Tarde. Y, además de todo esto, mapa, ¿con qué nombre raro agendaste algún chamo? No, a mí no me pregunten cosas. Yo hago las preguntas acá. ¿Dónde estuvieron anoche a las 22 horas? Ya está bien. Canta Carlitos La Mona Jiménez. Yo me retiro. Que tengan un hermoso fin de semana. Dice, yo ponía rotisería tanto. Tenía un montón de rotisería y nunca pedía nada. Dice.
2: Hija de... ¿Qué hija de...?
3: Me retiro. Que tengan un hermoso fin de semana. El lunes estaremos aquí presentes, si Dios quiere, y ustedes también quieren, y la gente de aquí de la radio también quiere, y si yo quiero también. Y que la pasen lindo. Y que despidan bien el otoño. Y que puedan salir esta noche. O mañana. O el domingo. Solos o acompañados. Goodbye. Os vaya ok.
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3: El pasito del Dibu. Canta Jiménez. Será hasta el lunes.

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Ok, vamos a repetirlo del principio. Fue realmente bastante mediocre, ok. Los necesito, ¿eh? Sería 1, 2, 1, 2, 3, 4. Es el título de mi último álbum, por si no lo saben. Fuerte, ¿eh?

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0: Buenas, buenas, buenas, buenas tardes. ¿Cómo están? Bienvenidos una vez más a Última Estación. Soy Candela Núñez y desde este momento me van a estar acompañando hasta las 21 horas con toda la información, música, actualidad, como siempre. Así que pónganse cómodos, suban el volumen porque ya arrancamos con Última Estación. Hoy, raro, raro que un viernes me vengan a visitar. Pero como ayer me dejaron solita, hoy tengo a mi compañera Desiree Nieto. Hola Desi, ¿cómo andás?
1: Buenas tardes para todos. Hola Carlos, ¿cómo estás?
0: Bien, todo bien.
1: ¿Estás palpitando el viernes?
0: Estoy palpitando el viernes. Tengo mucha sed, pero tengo mucho calor.
1: Está caluroso.
0: Ay, qué feo.
1: Bueno, se nubló un poquito, mejor.
0: Mejor que ayer.
1: Sí, mejor que
0: ayer. ¿Amagón? ¿Como una tormentita?
1: Amagón como una tormentita. Cuando venía para acá, apenas cayeron unas gotitas muy chiquitas.
0: Amagó tormentita. Pero cuéntenme qué van a hacer hoy día viernes. ¿Van a salir? ¿Se van a quedar en casa? ¿Se van a juntar a tomar algo? ¿Vos decís qué vas a hacer?
1: Yo hoy tengo un cumpleaños. Tengo una cita y después un cumpleaños.
0: ¿Una cita y después un cumpleaños?
1: Sí, tengo una cita y después un cumpleaños.
0: ¿Primera cita? ¿Segunda? ¿Tercera?
1: Primera cita.
0: ¿Primera cita? ¿Me vas a contar en un ratito?
1: Obviamente que sí.
0: Ahora vamos
1: me
0: a poner.
1: Que todos sean parte y principalmente vos de estas citas que yo amo y de citas y voy experimentando.
0: Che, qué lindo. Bueno, vos sí. Sabés que nosotros el miércoles arranqué un stream, te cuento.
1: ¡Qué bueno!
0: Estuvo espectacular. La pasé muy bien. Un stream con amigos, la pasé muy bien. Y hoy decidimos la temática para el próximo y vamos a hablar de citas.
1: Me encanta.
0: Así que conéctate como para que me cuentes de las tuyas, porque yo le digo a los

0: chicos, yo puedo hablar de citas, pero de hace 10 años atrás, porque hace 10 años que no tengo una cita.
1: Ay, no, vos sabés que las citas van cambiando, van mutando con el tiempo.
0: Ah, bueno, ¿ves? Yo hace 10 años que no tengo una cita, entonces...
1: No tanto la cita en sí, creo que hay preguntas que uno se hace en una cita.
0: Sí.
1: Que tienen que estar y aparte son básicas para conocerse.
0: Ajá.
1: Pero creo que la modalidad de hasta llegar a una cita cambió.
0: Okay, o sea que...
1: No es lo mismo tener una cita con el chico que vos salías. Programar una cita con el chico que vos salías hace 10 años atrás que el chico con el que salís hoy. No es lo mismo una cita antes de la pandemia, post-pandemia y...
0: ¡Claro! ¿Ves? Eso no lo sé yo.
1: Sí, ha cambiado.
0: Eso no lo sé. Hace 10 años que no tengo una cita, por chicos, ejemplo, por Dios.
1: Todavía no me escribió. Yo te estoy esperando que él me escriba.
0: Claro, porque se van a ver hoy.
1: Exacto.
0: Y todavía no te mandó un mensaje.
1: No me mandó.
0: ¿Y qué pasa si no te mando un mensaje todavía?
1: Y me voy de fiesta igual, pero sería bueno que me mande.
0: O sea que es...
1: Ah, mira, acá acabo de recibirlo.
0: Capaz que nos está escuchando.
1: No sé. No, espero que no, porque... O sea, hace 15 minutos me escribió.
0: ¿Y qué te puso? ¿Confirma? ¿Cómo es?
1: Hola,
0: contame.
1: Hola, ¿cómo fue tu día?
0: Ok, eso tendría que ser. ¿O eso sí te mandó?
1: No, está muy bien, porque eso ya da el puntapié a ver cómo a qué hora nos encontramos.
0: Claro.
1: Me gusta.
0: Bien.
1: Pero yo soy partidaria de que... Hay que escribir para confirmar.
0: Ah, okay.
1: Aunque algunas veces me han dicho, pero si habíamos quedado tal día, tal hora, no hace falta que te escribas.
0: Una vez me contaste una experiencia de esas.
1: Sí,
0: de que vos te pusiste a limpiar el salón, todo. Y
1: rastrosa, diciendo, bueno, este no me escribió, es un no.
0: Y te dijo, che, ¿qué onda que no venís?
1: ¿Qué onda que yo le dije no me escribiste para confirmar?
0: Okay.
1: Igual me pareció muy seguro que un hombre me guía, pero ya habíamos quedado día y hora.
0: Claro, está bueno.
1: Era bueno.
0: Bueno, entonces, según Desi, siempre hay que confirmar. ¿Podríamos hacerle esa pregunta a la gente del día de hoy?
1: Podríamos hacer estas preguntas. Y además, ¿qué preguntas uno hace en la cita? Si es más de escuchar o más de hablar.
0: Yo no tengo, como repito, yo no tengo cita hace 10 años. No quiero tener una cita tampoco, pero, porque estoy bien así. Pero yo creo que en la primera cita conviene más escuchar que hablar.
1: Sí, me parece que también hay que más que escuchar.
0: Me parece que hay que escuchar un poco más antes que hablar. Vamos a poner un temita de Simona Aguirre, que la rompió anoche en la sala del Rey. Fui.
1: La rompió.
0: Me la di hasta acá arriba.
1: ¿En serio?
0: Sí, estuvo espectacular. Estuvo Fero Olmedo.
1: No.
0: Ulises. Valentina Márquez.
1: Ah, un bailazo.
0: Simona Aguirre y La Moza. Estuvieron todos ayer en la sala del Rey.
1: ¿Estaba lleno?
0: No, estaba, no se podía estar. Muchísima gente. Pero estuvo increíble. Así que voy a poner un temita de...
1: Me dieron ganas de ir...
0: No, fue espectacular. Así que vamos a poner un temita de Simona Aguirre para que entremos en ambiente. Y cuéntenme ustedes, mis oyentes, al 3516-450000. ¿Qué preguntas hacen en la primera cita?
1: Sí. ¿Qué pregunta no puede faltar en la primera cita?
0: Bárbaro. Listo. Esa
1: para
0: es la temática.
1: Participando, digamos.
0: Temática de hoy, entonces. Cuéntenme qué preguntas no pueden faltar en la primera cita. Los dejo con un temita de Simona Aguirre y les recuerdo el numerito de WhatsApp: 3516-450000.

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2: 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Este tema se llama Corazón de Cristal.

0: 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De cara, de casa, de familia,
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0: 22 minutos de la hora 19 y acá estamos con Desi. Nos acaba de llegar un mensajito, Desi.
1: ¿Qué dice?
0: Me dice acá Franco, lo que no puede faltar
1: sí.
0: es preguntar la edad. Para mí no.
1: No, bueno.
0: Pero contame por qué, Franco, tuviste una mala experiencia, quiero saber. ¿Qué te dijeron que...?
1: Para él es una pregunta básica.
0: Para ver si es mayor de edad o no, porque en realidad... Es que sí, para el hombre, porque las chicas parecen mucho más grandes y te podés comer un garrón si estás con una menor de edad.
1: Sí, sí.
0: Te podés comer un garronazo.
1: Pero digamos, ya mayor de 18 se puede.
0: Sí, obviamente, pero ponele si te pasa lo que le pasó al hijo.
1: Nuestro compañero.
0: Ay, no, me muero. Alejo está en el stream encima.
1: Él mintió la edad.
0: Él mintió la edad. Él dijo que era... Que era mayor de edad y era menor de edad y estaba con una mayor. Antes estaba en el colegio él. No, tremendo. ¿Vos qué decís, Desi? ¿Cuál es la pregunta que no puede faltar en la primera cita?
1: Mira, voy a ir diciendo varias a lo largo del programa, pero me pasó que, por experiencia, esta pregunta.
0: Sí.
1: Pero no es una pregunta eliminatoria, muy lejos de eso.
0: A ver, contame.
1: Sino que me interesa saber si tiene hijos o no.
0: Ahí va.
1: Porque una vez me ocultaron.
0: ¿Qué te
1: omitieron?
0: Ah, bueno, omitir no es lo mismo que ocultar.
1: Omitieron la información. No, sí, es verdad. Omitió la información de si era padre o no.
0: Va, no, lo ocultaron, pero no te mintieron. Ahí va.
1: Claro. Y después terminó siendo mi pareja por muchos años. Pero...
0: Ah, no sabía.
1: Pero me quedé así. No, es importante saberlo.
0: Datos.
1: Saberlo porque vos decís, che, bueno, a ver, ¿tiene o no tiene hijos? Eso.
0: Para mí, a qué se dedica es importantísimo.
1: ¿Eso va a determinar?
0: Para mí sí, gorda.
1: ¿Por qué?
0: Y porque si no trabaja.
1: ¿Y si trabaja en algo muy tranqui y vos ya decís, che, mira, este gana tanto? Si vos ya sabés que trabaja en Tumi, por ejemplo, yo soy docente. Y no me interesa mucho saber con un docente.
0: Perdón. No, porque vos sabés, mirá, los docentes nos cagamos de hambre. Y es que si no, no hay forma. ¿Cómo hace un docente para poder vivir con solamente el sueldo de docente?
1: Conozco igual varios docentes, amigas que son varios, son docentes. Digo, bárbaro, tiene su casa y todo. Pero, no, por ejemplo, no me interesa saber con un docente.
0: Ahí va.
1: Bueno. Entonces, saber si tiene hijos o no en la primera cita me parece importante.
0: Y no, ¿y sabes por qué te diría que...? Bueno, yo vuelvo a repetir que yo hace 10 años no tengo una cita, no quiero tener tampoco, pero me parece muy importante preguntar la profesión, porque si vos me decís a mí que es policía, yo tengo la cruz.

0: la primera.
1: Claro.
0: ¿Me entendés?
1: Si sos chofer, por ejemplo.
0: Si sos chofer de colectivo, te hago la cruz a la primera.
1: Voy por la misma.
0: ¿Qué otra te hago la cruz a la primera? ¿Taxista? Te hago la cruz a la primera.
1: No, bueno.
0: Sí.
1: Uber, lo de hoy.
0: Sí, es. Bueno, pasa que todos hacen Uber igual. Pero de profesión, así que vos digas, porque muchos hacen Uber como segundo trabajo, pero. Si vos me decís, sos tachero, el tachero, ¿verdad? Es muy...
1: No queremos discriminar a nadie porque tal vez nos está escuchando...
0: No, yo me refiero a que... y se la está chamullando la pasajera y nosotros rompiéndole ahora... No, a mí me parece que son muy... Muy gatos, ¿qué querés que te diga? O sea, una que está en la calle todos los días, si te tira uno por tirarte, es policía, es tachero... O es colectivero, no me jodas decir.
1: Es discriminativo.
0: No es discriminativo, sino que es la mayor experiencia que tengo de gente que te tira así de una sin conocerte. Son esas tres profesiones. Así que si yo tengo una cita y me dicen que se dedican a eso. Y...
1: Pero hay unas preguntas previas antes de la cita.
0: Claro, ya lo sabes. Previas, ya lo sabes, igual.
1: Claro, uno ya sabe. Sabes en qué trabaja al menos y puede hacer un filtro antes.
0: Mirá, acá Romy dice que tenés razón de que hay que preguntar si tiene hijos.
1: Exacto.
0: Es importantísimo, se ve.
1: Y claro, pero no porque sea eliminatorio en mi caso, por ejemplo, no. Aparte uno ya con más 30 sabe que va a encontrar a alguien que puede tener hijos tranquilamente.
0: Capaz que es como en el escenario, cómo te paras.
1: Exacto, sí.
0: Eso más que todo. Bueno. 27 minutos de la hora 19, contame al 3516-450000. ¿Cuál es la pregunta que no puede faltar en la primera cita? Acá tengo un mensajito.
1: A ver qué dice.
0: A ver esta profesión. Yo lo conozco, este chico que acaba de mandar mensajito. Esta profesión, a ver si la descartas.
1: ¿Cuál?
0: ¿Cómo sería? ¿Tesorero? No, porque bueno.
1: No, tesorero no, es muy bueno con los números.
0: Sí, bueno, sí, trabajan adentro de una empresa, o sea que no tienen mucha salida a la calle. No habría drama con esa profesión.
1: No, para nada.
0: Bueno, me acaba de mandar un mensajito y me acaba de pedir, me dice, Candila, presenta a tu compañera. ¿Querés decir tu Instagram?
1: Mira si él me descalifica a mí por ser locutora.
0: Mira, por ser locutor y docente.
1: Mira vos, por ser vice las docentes.
0: Bueno, le vamos a preguntar a los chicos de la tesorería de Bacar cuál es la pregunta que no puede faltar.
1: Exacto,
0: en la primera cita.
1: A cambio de eso,
0: el Instagram.
1: Puede que lo
0: den. No, el mío ya lo saben. El mío ya lo saben, pero puede que demos el Instagram de mi compañera. Si nos mandan un mensajito y nos dicen cuál es la pregunta que no puede faltar en la primera cita y nos piden un tema de paso.

0: 40 minutos de la hora 19 y acá tenemos más mensajitos. Me dicen Desi que pregunta que no puede faltar en la primera cita es ¿hace cuánto tiempo que terminó con la ex?
1: Me gusta, es muy buena pregunta.
0: Es importante,
1: pregunta.
0: ¿No? ¿Hace cuánto tiempo estás solo? Sí, está bueno porque vos ahí vas a ver, o sea, el escenario, si a lo mejor tenés una persona que todavía no supera, supongo, yo.
1: Sí, mira, no sé, a ver, es muy relativo, puede ser que terminó hace un par de meses, pero ya está listo para algo más.
0: ¿Tan rápido puede pasar eso?
1: Puede ser, lo ideal sería quizás...
0: Che, me siento una vieja, no, una vieja no, como que estoy re...
1: Pero quizás, ¿quién te dice que a lo mejor de repente... para salir con vos un tiempo.
0: Pero se pregunta.
1: Sí, puede ser una pregunta de primera cita.
0: Una pregunta de primera
1: pero
0: cita.
1: Sin darle mucha más relevancia. Es decir, preguntas, pero salgo del tema ahí. Creo que una pregunta buena podría ser: ¿cómo vas con ese tema?
0: Claro.
1: ¿Cómo te llevas con esto de que hace tanto tiempo finalizaste esta relación?
0: ¿Cómo te llevas con la soltería, ponele?
1: ¿Cómo te llevas con esa relación que terminaste?
0: Ah, ¿cómo terminó la relación anterior?
1: Sí, en realidad, ¿cómo estás con eso? Ya que fue hace unos meses, dentro de todo reciente. Y ver qué te responde.
0: Ahí va. Y la respuesta ideal tendría que ser, está súper superado.
1: No, a lo mejor te puede decir, mira, fue alguien importante. Terminó todo bien. Lo voy sobrellevando. Bueno, ahí tenés un panorama entonces. ¿Me engancho acá? ¿No me engancho acá?
0: Y eso okay, sería para no engancharse.
1: Y yo creo que haré esa pregunta como para ver cómo está el otro
0: momento. Ahí va.
1: Aunque todo puede ser con el tiempo, ¿no?
0: Ahí va.

0: Acá nos siguen diciendo de el tema de los hijos. ¿Querés que te cuente una anécdota que tengo?
1: Dale, contame.
0: Yo mi marido, cuando estoy casada. Cuando lo vi por primera vez,
1: sí.
0: Pensé que era padre. Porque andaba con dos nenitos para todos lados.
1: Sí.
0: Y resulta que eran los sobrinos.
1: ¿Dónde lo
0: viste? Yo digo, en la cancha, porque él iba a la cancha. ¿Lo conocés? En la cancha. Iba con los dos nenitos para todos lados, de acá para allá. Digo, yo no me voy a meter ahí.
1: Acá, ¿por
0: primero qué? Primero que yo dije, bueno, me voy derecho porque yo lo vi grandote, así, cara de malo, ¿viste?
1: Bien.
0: Y dije, me gusta. Pero después empecé a ver que iba mucho con estas dos criaturas. Yo dije, no me voy a meter ahí, eran dos mellicitos. Dos mellicitos de acá para allá, renegando. Dije, no me meto ahí. Resulta que eran los sobrinos, me enteré después. Por eso.
1: ¿Cómo
0: me...
1: te enteraste?
0: No, se lo pregunté.
1: ¿También en la cancha lo
0: miraste? No, primero lo vi en la cancha yo una vez. Y lo invité a tomar una cerveza.
1: Bien, vos tomaste la iniciativa.
0: Yo tomé la iniciativa y me dijo que no. Me dice, no, creo que me dijo, no, es miércoles, me voy a tomar un café allá al bar. Bueno, y yo me quedé solita ahí en la calle, me negó, me dijo que no quería tomar.
1: ¿Te quedaste solita? O sea, ¿se fue y vos te quedaste ahí sola para...?
0: Sí, me quedé con los otros chicos, pero bueno, no quiso tomar la cerveza conmigo, un bajón. No me vas a acordar de eso porque...
1: Pero después quedaron algo más.
0: Sí, después, y sí, tengo una hija ahora, pero después...
1: Digamos, ¿cómo se
0: después lo volví a invitar?
1: Que hay un día que no, bien, te seguiste arrastrando.
0: Sí, dale. Me seguí arrastrando, yo lo volví a invitar después... A salir también. Pero bueno,
1: a tomar algo en otro lado.
0: Sí, era un miércoles, sí. Y también me dijo que no. Y después, no, después lo vi en la cancha y
1: ahí. Me parece que los Gonzalos son así.
0: Ah, sí, son medio medio corto verde. No sé, se hacen rogar, supongo yo. Qué sé yo, será eso. Pero bueno, sí, me dijo dos veces que no. Después de la tercera ya, bueno. No, ni siquiera me dijo que sí, o sea, la tercera fue casualidad nomás. Oye, qué bajón.
1: Claro, cuando tiene que ser es, aunque siendo casualidad te cruzas
0: igual. No, qué bajón. Vamos a poner música, si no me amargo.

Ok, vamos a repetirlo del principio. Fue realmente bastante mediocre, ok. Los necesito, ¿eh? Sería 1, 2, 1, 2, 3, 4. Es el título de mi último álbum, por si no lo saben. Fuerte, ¿eh?

0: 47 minutos de la hora 19 y acaba de aparecer mi amigo, compañero, el crack, el número uno. Hablamos de vos recién.
1: ¿Qué decíamos?
0: Estuvimos hablando del tema de... Saludó a mi gente primero.
1: ¿Cómo anda? ¿Cómo anda, Cami? ¿Todo bien? ¿Cómo
0: bien,
1: anda la
0: gente todo bien.
1: De Última Estación?
0: De Última Estación,
1: me encanta, sí. Porque tu programa es una fila de personajes que van apareciendo.
0: Sí, muy gracioso. Todavía lo estoy esperando a Bobo, que no aparece.
1: ¿No aparece todavía?
0: Todavía no aparece, quedó, me tiene que contar algo.
1: Quedó en contarnos eso.
0: Ay, se me cayó todo el agua, perdón. Sí, quedó en contarnos y no nos contó nada. Bueno, la consigna de hoy, estamos preguntando cuál es la pregunta que no puede faltar en la primera cita. Y un oyente nos dijo que la edad es fundamental preguntar. Y nosotras dijimos con Desi, sí, obvio que es importante, porque si no te pueden mentir como mintió, claro, Alejo.
1: No, era un amigo.
0: No, fuiste vos.
1: Un amigo.
0: Y contamos la historia de que vos mentiste de que eras menor, que eras mayor de edad. Sí, lo contamos sin tu consentimiento. Que eras mayor de edad y eras menor de edad y estuviste con una mayor.
1: No me importa mucho mi edad.
0: Bueno, contame, Alejo, ¿qué crees vos?
1: Sí.
0: Que no puede. ¿Qué pregunta no puede faltar en la primera cita? Contame, contame.
1: ¿Qué pregunta no puede faltar?
0: Te voy nombrando algunas que ya dijimos: la edad, la profesión, si tiene hijos o no.
1: Eso sí, si tiene hijos o no, sí.
0: ¿Cuál crees que no puede faltar? Que vos decís, bueno, con esta veo si sí, sigo o si no.
1: Yo te sabría decir.
0: No.
1: Yo nunca planeo una cita cuando voy. Y digo, esto le voy a preguntar o para
0: bueno,
1: mí
0: pero,
1: hay que preguntarle.
0: Bueno, ¿y cuándo fue? Ayer.
1: Sí.
0: Yo me fui a la Sala del Rey, por eso estoy tomando agüita.
1: Con razón, claro.
0: Y vos te fuiste, que me contaste que te juntabas con una... Que te estaban esperando.
1: Sí.
0: ¿Era primera cita o ya era segunda y tercera?
1: Esa, ya era como la quinta, sexta, más o menos.
0: Claro. Entonces ya la conoces bien.
1: Sí.
0: No hacía falta tanta pregunta.
1: No.
0: Fuiste al hueso directamente.
1: Claro. No hacía falta.
0: ¿Lo pasaste bien?
1: Sí.
0: Con razón la sonrisa.
1: No, pasa que ahora...
0: El corte esto de pelo.
1: También.
0: Che, ¿no puedo ir con vos ahora?
1: Y pasa que los cupos están...
0: ¿Están limitados?
1: Están limitados. Nada, mentira, no sé, no he preguntado nada.
0: Pregunta si hay dos espacios y nos vamos con la Desi con vos para allá.
1: No, es que estoy contento precisamente por eso.
0: Contá, ¿a dónde te vas?
1: Vamos
0: contale
1: a
0: esta
1: con,
0: gente.
1: Con cuarteto.com, que hace Barzola, que es un evento que está por hacer ahora en Unplugged.
0: Ajá.
1: Donde va a haber invitados especiales, con el Paquito Ocaño. Para que... Y Ulises Bueno.
0: Y Ulises Bueno.
1: Sí, Ulises Bueno. Va a haber varios invitados también que van a estar.
0: Oh, Desi tiene una cita ahora, por eso si no lo invitamos.
1: Qué lindo. Bueno, bien, qué sé yo.
0: Sí, bueno, tiene cita. Pero... Claro, che, ayer... No, es de él.
1: Es mío.
0: Ayer me dejaste sola a vos, Alejo, y hoy me dejas sola a Desi.
1: Y bueno, pero... Es lo que hay.
0: Bueno, hoy hay un evento en Unplugged.
1: Una anécdota que me hiciste acordar.
0: ¿Qué? Contame.
1: Yo me acuerdo cuando era chico.
0: A ver, cuando era chico hace dos días.
2: Ayer.
1: Fue por primera vez cuando fui el mal tercio.
0: A ver.
1: Yo me juntaba con una chica que me gustaba muchísimo. Tenía 14 años, ¿viste?
0: ¿14?
2: ¿Te gustan todas?
0: Sí, no, partamos que te gustan todas, vos cara dura.
1: No, bueno, sí. Pasa que todas se merecen amor, ¿entendés?
2: Hay amor para todos, el amor no se lo niega a nadie, ni siquiera un ratito ni un besito.
0: No, si hubieran visto esta imagen acá fue fantástica.
1: Volvemos a lo que estábamos hablando.
0: Dale.
1: De. Ay, ¿cómo andas, Desi? Hace mucho que no te veo acá. Ahí está en Jujuy. ¿Jujuy?
2: Volves una semana, hermano.
1: Bueno, pero yo estoy ocupado. Una chica que me gustaba mucho, tenía 14 años, estoy en serio, hablando posta.
0: 14 años y una criatura, boludo.
1: ¿Qué pasa que estamos? Le voy a tomar la voz a Desi. Que me gustaba mucho y la chica me llama, me dice, vamos juntando. Me dice, yo como me gusta mucho, le digo, dale, sí.
0: Ajá.
1: Resulta que la juntada era para que esté con el novio ella y yo le haga de campana.
0: ¡No!
1: Ay, calculo que fue para amigo a la chica que me gusta.
2: El chaperón.
1: Eso fue un quiebre en mi vida cuando vi a la chica que
0: ay,
1: me gustaba.
0: ¡Ay, no!
1: ¡Ay, qué buena historia! Sí.
0: ¡Ay, qué triste! O sea, pareció lo que yo conté recién, que al papá de Pauli, uh-huh. Yo las primeras dos veces que lo invité me dijo que no.
1: ¿Cómo que dijo que no?
0: Claro,
2: yo mandé mil veces mensaje a un chico, perdón que interrumpa, pero no me lo puedo sacar.
0: Sí, ya sé.
2: Mil veces le mandé un mensaje preguntando si quería merendar conmigo. No conforme a eso, no me respondió. Yo le seguí mandando reels. Le mandé una foto con una bolsa de consorcio en la cara que así lo voy a ir a buscar al trabajo.
1: ¿Qué te iba a decir?
0: ¿Por qué hiciste eso?
2: Para que se rían.
0: Es el que yo creo que es.
2: Y así mismo no funcionó.
0: Bueno, pero viste que todos los hinchas de instituto son así.
2: No sé, me parece. No pierdo las esperanzas. Yo creo que él no ha visto mi mensaje. No lo leyó bien.
0: Hacele tipo una llamada perdida.
1: ¿Qué te iba a decir? No, me quedé con lo de Gonza. Él te dijo que no a vos.
0: Sí, primero lo invité a tomar una cerveza. Me dijo, no, me tengo que ir al club, no sé qué. Y yo...
1: Sí.
0: No me resigné. Yo seguí, insistí. A la semana lo invité un miércoles a Casa Blanca.
1: Ah, bien.
0: Bueno, le invito al baile de una. También me dijo que no.
1: No, un baile no se
0: y bueno, no, la tercera fue de casualidad porque también me hubiera dicho que no se invitaba.
1: No, yo llegué a un momento en que ya invitó una vez y me dice que no, bueno, vamos por otro.
0: No, bueno, yo le remé, boludo, yo le remé.
1: Está bien, así se.
0: Y bueno, le remé y así estoy. 10 años tiene la Paulina ya va a cumplir.
1: Claro, el verdadero.
0: No sé si es el verdadero amor o qué, pero la remé, boludo, qué sé yo. Por lo general la remé el hombre siempre. En este caso, yo tengo mucha energía masculina. Detesto tener tanta energía masculina.
2: Yo también tengo energía masculina. Hoy invité a un chico a merendar y hablé, o sea, me importaba muy poco lo que dijera. Estuve en modo hombre hoy.
1: A mí me encanta cuando las chicas me invitan a hacer cosas sin yo necesidad de invitar. A mí me encanta, pero bueno. A mí me toca invitar siempre.
2: Lo único que me faltó para terminar masculinizada fue pagar la cuenta, no la pagué.
0: Lo único.
1: Bien.
0: Bueno, acá tenemos un mensajito que dice uno de los chicos. La pregunta que se tiene que hacer en la primera cita es, ¿podés pagar vos?
2: Tómate el palo.
0: ¿No? Tómate el palo. Acá tenemos otro que dice, a ver... Hola chicas, feliz viernes. Para mí lo más importante es... Hay muchos ítems.
1: ¿Qué?
0: ¿Me estás escuchando? ¿Estás prestando atención los dos conmigo acá?
1: Estamos hablando con Bueno, se vino muy pum por arriba, decía.
0: Ah, se vino de derechito, sale de acá y se va de joda.
1: Anda muy artista, anda muy artista, ¿viste?
0: Sí, anda en modo artista. Claro.
2: ¿Qué sería el modo artista, Alejo?
1: Y que anda...
0: pum para arriba. Bueno, acá dice, hola chicas, buen viernes. Para mí lo más importante es, ¿a qué se dedica? Para ver más o menos cuánto dinero gana, bárbaro.
1: Nah, ya no me gusta.
2: Me encanta.
0: Si le gusta compartir tiempo con su familia y amigos, también.
1: ¿Suma puntos?
0: Suma, bárbaro. Si tiene pasión por algo, algo que le haga feliz.
2: Esa, si tiene pasión es clave. En la vida.
0: Sí.
1: Es muy, o sea, he salido muchas veces en TikTok, pero es algo que lo hago. ¿Cómo trata a los, si vamos a comer a los mozos? Si vamos a,
0: siempre cómo trata a los mozos. Es verdad, ¿cómo trata a los mozos? Es verdad, Alejo, pero no por Dios.
2: No solo Alejo una cara de colágeno, tiene preguntas interesantes.
0: Sí. La otra, son algunas porque la lista es larga. Me hacen reír, son lo más. Besitos, Meli. Meli, un beso Meli, enorme, genia. Gracias Meli, por escucharnos.
2: Besito. Escúchenme. ¿Yo sabía qué le pregunto?
0: ¿Qué?
2: Que con esta se mueren.
0: Contame.
2: Le digo, si le pregunto a tu mamá.
0: Ay, no, paren, me da un.
2: Hijo?
0: No, paren, que me da un miedo. ¿Cómo es?
2: Si le pregunto a tu mamá, ¿cómo sos vos como hijo? ¿Qué me dice?
0: Ah, ahí va, sí. También lo que yo vi, que hay que fijarse, es cómo trata a los animales.
1: Ah, también, sí.
2: Esa gente rara a la que no le gustan los animales, yo desconfío.
0: Sí, es como... No debe ser tan buena. Bueno, yo a veces a mi gata le digo, salí de acá, no te aguanto. Pero bueno, es mía.
2: Mi gato pasa a veces recién salido de no sé dónde, tiene un olor, le digo, ¿qué haces?
0: ¿Pelotas?
2: ¿De dónde venís? Callejero.
0: Hay un cuarteto
2: que me diga así.
0: No, ¿sabes que te emitan? ¿Sabes que te emitan? Necesito escuchar porque.
1: Me dejaron porque tenía un sapo de mascota.
0: Ay, callate.
1: ¿Sí? ¿En serio?
0: ¿En serio?
1: Sí. Rocky le puso.
0: ¿Rocky?
2: Pero todos tenemos un sapo que anda en el patio dando vueltas.
1: No, pero ese lo
0: no, yo no, chico.
1: Y lo guardé en una cajita y le puse Rocky.
2: ¿Cómo el sapo estaba encerrado en una caja?
1: No, lo solté.
2: Ah, porque pobrecito.
1: Pero por eso me dejaron.
0: No, qué asco, Alejo. Yo no tendría un sapo.
2: Y Claro, no por asco, sino porque está muy encerrado en una casa.
0: No, aparte da un poquito de asco. O sea, lo tenés que tener en el patio para que se coma los bichitos de última.
1: Bueno, yo lo puse, yo a la noche lo sacaba porque después...
0: Ay, no, no te puedo creer. Solo chicos, vamos a ir con un temita ahora. Nos queda una hora de programa. Pero vamos a ir con el tema clave porque mañana ¿quién juega? A ver si saben.
2: Tenemos el clásico, clásico, clásico, clásico. Que para algunos clásicos, para mí no lo es. Yo soy hincha de Talleres. Para mí el clásico de la T es Belgrano.
0: Para mí tampoco, para mí tampoco es clásico porque, bueno, somos el único club de la ciudad solamente por eso. Pero bueno, lo vamos a poner porque para mí ya es cábala. Vamos con este temita dedicado a todos los hinchas de Instituto.

0: 4 minutos de la hora 20 y tenemos otro mensajito acá que me quedé medio impresionado. Miren, escuchen esto. Una pregunta de una primera cita que hago es, ¿cuál fue el lugar? ¿Cuál fue el lugar más raro donde hiciste el amor? La respuesta, si es que me responde, me da una rápida impresión de qué mujer tengo al frente mío.
1: Ay, no. A mí me dice chavo la primera.
0: ¿Sí? No, porque capaz que si fueron lugares normales, por así decirlo, entre comillas, al tipo le da una impresión que él le interesa o no.
1: Claro, depende de qué busque él, ¿no?
0: Claro.
1: Porque dice, che, bueno, a ver, esta que está acá al frente la quiero para algo serio. Y de repente la otra estuvo en un baldío. ¡Era bomba!
0: ¿Cómo dice el nene? ¡Era bomba! El que pregunta... ¡Ay, no! Lo amo ese video. ¿Lo vieron ustedes? Sí, sí, sí. ¿Al del asado?
1: Que no vamos a comer
0: el
1: asado. Y hace... ¡Oh, no!
0: ¡No! Dice... ¡Ah, era bomba! No. Me encantó... Me encanta ese video, lo tengo.
1: Pero aparte, escúchame, entonces, si le dice un lugar. Si le dice, no, yo no estoy en lugares públicos ni raros. ¿Le da la oportunidad?
0: No, ahora quiero saber que me cuente cuál sería la impresión que le daría.
2: ¿Pero qué lugar puede ser un lugar malo?
1: ¿Cuál sería la respuesta esperada?
2: Claro.
0: No, yo me imagino que un lugar que no estaría bueno sería un espacio público, ponele.
2: Para no entendí bien. ¿Cómo es?
0: A ver, te lo repito, Alejo. Pero préstame atención, porque no voy a leer dos veces.
2: Totalmente,
0: préstame atención. Una pregunta de una primera cita que hago es, ¿cuál fue el lugar más raro donde hiciste el amor? La respuesta, mirá. Si es

0: con alguien que me proponga cosas.
1: Claro. Aventurero. Aventurero, ¿qué me haces el amor? Y luego del placer.
2: Ahí va bien.
0: Aventureros de la madrugada.
2: No, poneme de la madrugada.
1: Sebastián. Mira, acá tenemos otro mensajito que dice.
0: La tele es bastante clásica.
1: Claro. Sí. Acá tenemos otro mensajito que dice: es un gil bárbaro si juzga por eso.
2: A la mierda. Así.
0: Es
2: así
0: más,
2: es la cosa.
0: Mando...
1: Cagón, cagón, que no se quiere divertir.
0: Toma.
2: Vamos, estoy soltero. ¿Quién es esa? Me gusta la iniciativa de esa chica.
1: Dijo. Bueno, sí, nada, un gil bárbaro si lo juzgan por eso. Jaja, Alejo, si la conoce, Alejo.
2: ¿Quién es?
1: Es de la familia de Cuarteto.com.
2: ¡Ah!
1: Ya es de la familia. Ya es de la familia de KTO. KTO Stream. Oh, se puso colorado, Alejo.
2: Se me fue larga, perdón. Hay que divertirse. Tiene razón, está lindo divertirse de vez en cuando.
1: Sí, es que en realidad no me parece... Quiero que me conteste de nuevo, que me mande otro mensajito el chico y que me diga cuál sería la impresión que le da, si es positiva o no. Vamos a ir con un enganchadito. Vamos con un enganchadito ahora de la barra que nos acaban de pedir. Y ya volvemos con el informe deportivo.
3: Se puede para mí.

Gracias.

Muchas gracias. Para toda la gente presente, después lo vamos a nombrar a todos. Para nosotros es un orgullo estar acá en esta avenida tan importante.

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1: ¿Quieren bailar una cumbia? El tema se llama Un Millón de Rosas. Vamos.

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0: De pronto era el auge Quevedo con el
1: Que todo el mundo ponga las manos arriba.
2: Dios nos oiga.
0: Dios nos
2: oiga. No me da la voz, pero con estar en primer estilo y no me conformo.
0: Eso.
2: Con festejar el cumpleaños de su hija en mi salón, ya me siento una bendecida. Euge, yo sé que me estás escuchando. Subime el volumen, por favor. Te regalo el cumple para Elena. Sé que cumple en julio, pero ya podemos reservar la fecha en el mejor salón de Córdoba.
0: ¡No!
2: Recreo en tu cumple.
0: ¡No, no, no, no, no, me
2: todo,
0: muero!
2: Para hoy el queso incluido.

32 minutos de la hora 20 y vamos con el informe deportivo, porque lo tenemos a Leonel. Leonel tiene que estar del otro lado con el informe deportivo del día de hoy.

0: Bueno, no tengo comunicación en este momento con el señor Leonel, no estoy teniendo comunicación.
1: Repórtate, Leonel, por favor.
0: Pero no hay ningún problema. Tenemos algo muy interesante acá que habíamos arrancado a hacerlo los días martes. Tirar el horóscopo, un horóscopo picante, un horóscopo distinto. Y va a tener el placer, mi compañera Desiré, en leerlo. Arrancás con Aries, ¿no? Que es el mío.
1: Por supuesto, el mejor. El más complementario con Libra, que es el mío.
0: ¡Vamos, todavía! Ahí va Desi para que leas el horóscopo. Te lo dijo todo a vos.
1: Bueno, viene un horóscopo picante. Vamos con Aries, que dice así. Hoy tiene ganas de portarse mal. Y encima, alguien te está dando motivos.
2: No.
1: No finjas ser una santa, porque nadie te cree.
2: Zorrita.
1: Esa. Y una carita ahí, diablito.
0: No.
1: No finjas porque nadie te cree.
0: Muy santa hoy.
1: Tauro. Esa persona que te altera la cabeza también está despertando cosas en ti. El problema va a ser disimularlo.
0: Wow. Ojo, Tauro.
1: ¿Será que me está escuchando?
0: Puede ser.

0: Vamos con el siguiente. Se viene picante, picante este horóscopo.
1: A ver, quiero escuchar.
0: Vamos con Géminis.
1: Géminis.
0: Tiene más de una conversación interesante abierta y ninguna es precisamente inocente.
1: Wow.
0: Cuidado con enviar el mensaje al chat equivocado, ¿no?
1: Wow. Más de una conversación abierta.
0: Más de una conversación.
1: ¿Qué gatas?
0: Cáncer, ¿qué dice? Dice que ya lo superaste, pero si te escribes, ¿qué haces? A las 2 de la mañana. Aparece hasta en pantuflas.
1: O sea, se hace el superado o la superada.
0: Le abre la puerta, así como está.
1: Muy bien.
0: Leo, vamos con Leo. Yo tengo luna en Leo. Hoy estás irresistible y lo sabes. Hay alguien esperando una señal tuya, aunque probablemente quiera mucho más que una señal.
1: Wow.
0: Yo ya le hice señal hasta con fuego, no sé si lo vio.
1: Con humo.
0: Virgo.
1: Vamos con Virgo.
0: Tanto control, tanta organización, hasta que aparece esa persona y se te desordena hasta la ropa. La ropita.
1: La camita.
0: La nochecita. Y la siestita. Vamos con Libra. De quien habla y dice: tienes dos opciones, como siempre. Y ambas son buenas.
1: ¡Esa!
0: ¡Epa! Otra vez en primera.
1: Van a ver a la Desi.
0: El universo dice que elijas, pero seguramente querrás probar antes de decidir.
1: Bien.
0: Hay que probar.
1: Una probadita. Hay que tantear. Ay.
0: Lo dijiste vos. Escorpio, hoy eres directamente un problema. Una mirada tuya y alguien ya está imaginando cosas que no podemos contar en horario familiar ni de radio.
1: Un peligro.
0: Peligro andante.
1: Oh, Escorpio, qué peligroso.
0: Sagitario, noche peligrosa. Vas a decir, sale un rato. Y podrías terminar desayunando en una casa que no es la tuya.
1: ¡No! Se queda a dormir.
0: Ponete ropa interior bien.
1: La conjunto. Gente bien. Un conjunto.
0: Las medias sanas. Perfúmate.
1: Bañate.
0: Podés amanecer, no te lo llévate el cepillito de dientes.
1: Sí, por las dudas.
0: Me falta Piscis.
1: Te falta Acuario.
0: Me está pidiendo una seguidora acá, me dice, falta Piscis, soy yo. 70,
1: pero no, Acuario tampoco.

0: Problemitas técnicos. Acá tengo Piscis.
1: Falta Piscis y Acuario, ¿no?
2: Nos falta Piscis y Acuario, que tengo acá una oyente que es
1: fan. Y fans. Capricornio, también me están diciendo acá Capricornio, no leímos. Bueno, vamos con Capricornio. Te haces el frío, pero hay alguien que te manda dos palabras y se te cae todo el personaje. Guarda.
2: La ropita del placar se me cae.
1: Acuario, ese somos amigos está empezando a tener demasiada tensión para hacer amistad. Hay mucha tensión sexual. Piscis. Parece una ambulancia.
2: Me falta el aire.
1: Piscis, deja de imaginar una relación entera con alguien que apenas te reaccionó una historia, aunque ojo.
2: Fantasma.
1: Porque hoy puede avanzar.
2: Epa, que no te como la primavera, no te tome de sorpresa.
1: 40 minutos de la hora 20, ya volvemos.

0: 42 minutos de la hora 20 y seguimos teniendo mensajitos acá, nos están llegando.
1: ¿Qué dicen, Cande?
0: Mirá, acá tengo. Mi nombre es Lucas.
1: Vamos, Lucas, me encanta ese nombre.
0: Sí, muy lindo nombre. Y una pregunta que no puede faltar en la primera cita es, ¿qué hobby y pasatiempo tiene? Y también, si le dedica tiempo en la semana a los amigos. Me parece bárbaro, me parece súper positivo en una persona que tenga un hobby, que tenga un entretenimiento semanal y que le dedique tiempo a sus amigos.
1: Me parece que eso habla de tener de estar construyendo constantemente una identidad.
0: Sí, me parece perfecto. Aparte, si no tiene... si no le dedica tiempo a los amigos y no tiene un hobby, es como que va a estar 24/7 pendiente
1: trabajando.
0: De uno. No, 24/7 pendiente de uno también.
1: Vos decís, no, por ahí veo una persona. Yo, por ejemplo, trabajo tanto que a veces no tengo tiempo de hacer mi hobby, pero bueno, porque no puedo hacer el tiempo. La parte de los amigos, rebanco, preguntar, che, ¿tenés amigos? Pueden ser dos o tres, no importa. Pero juntarse y compartir tiempo de la vida con ellos.
0: Aparte, una persona que no tenga amigos es como que te da un poco de alerta.
1: ¿Vos sabés qué? Sí, he conocido gente que no tiene... Tuve una compañera de trabajo hace un tiempo atrás que no tenía amigas mujeres.
0: Bueno,
1: eso y resultó ser una muy mala persona, bueno. Así que yo desconfío.
0: Sí, yo también desconfío de las personas que no tienen amigos.
1: Sí, aunque
0: también
1: sea
0: me da
1: uno,
0: un poquito de cosa, ¿viste? Porque digo, bueno, qué lástima que después cuando ya la conoces a la persona decís, ah, por eso con razón no
1: había. A veces amistad. Pasa que uno puede confirmarlo así, sí.
0: Acá tenemos otro mensajito de uno de mis oyentes favoritos que me manda mensajitos todos los días.
1: ¡Vamos!
0: Olis, un enganchado de la mona, Ulises Damián, que hoy sí me voy con toda la sed. Te voy a poner el enganchadito antes de irme, pero no me contestaste cuál es la consigna del día. Te cuento, la consigna del día es que me están comentando mis oyentes cuál es la pregunta que no puede faltar en la primera cita. Vamos acá con otro mensajito más. Acá nos dice, Olis, lo que busco sacar es... Si te lleva bien y tiene una buena relación con sus padres, muy bien.
1: Bien, me encanta.
0: El entorno familiar es fundamental para la base de una familia a futuro. Bien.
1: Opa, la proyección.
0: Sí, sí, sí.
1: Me encanta, porque, por ejemplo, a veces uno puede tener una familia grande y una familia pequeña. Yo sé que Cande tiene una familia hermosa.
0: Enorme.
1: Que la sigo en Instagram. Estoy esperando que me invite un asado o una merienda. Cualquier cosa me conformo.
0: ¿Cómo será que tengo una familia tan grande? Que hacemos todo de todo, que ahora saqué un pedazo de mi familia y los traje a la stream.
1: ¡Besa!
0: O sea, todo el stream de los miércoles, todo familia.
1: En cuarteto.
0: En KTO.
1: Bueno, yo tengo una familia re chiquita, que somos mi mamá, mi hermana y yo. Y
0: pero bueno, tenés mucha relación.
1: Sí,
0: con
1: obvio. Son lo más de este mundo.
0: Claro, o sea, hay un vínculo de todos los días.
1: Exacto.
0: Hay una relación de todos los días. No, nosotros somos un montón. Y acá me contestan también el lugar raro.
1: Ay, me encanta ese oyente que está atento a la radio.
0: El lugar raro donde tuvo relaciones. Escaleras de departamento de los padres de ella. Un 31 de diciembre, una adrenalina pura. Fue con una ex, no por la que hoy en día estoy enamorado. Porque este es el oyente mío que siempre me cuenta de su amor.
1: Ay, qué bueno, amor.
0: Así que bueno, en las escaleras del departamento. Mira si tu suegro abría ahí la puerta.
1: 31 de diciembre previa, o sea, esa fue la última del año.
0: Claro, la última del año. Mira vos. Bueno, vamos con el enganchadito que nos están pidiendo acá. Mira, vos elegí Desi, porque me piden un enganchado de la mona, de sí. Ulises o Damián.
1: Vamos con uno de Jiménez.
0: Un enganchadito.
1: Y este se lo vamos a dedicar además, como recién se lo dedicamos a todos los hinchas de la Gloria, para todos los hinchas de la T que nos están escuchando.
0: No, yo no dedico nada.
1: Sácamela. Sáquenmela del programa.
0: No voy a dedicar nada a los hinchas de Talleres.
1: Somos amigas, hay que ser.
0: Te lo dedico a vos, amiga, solamente.
1: Dale.
0: Ahí va un enganchadito de Jiménez para todos los gloriosos, para la de Cire y para todos los hinchas de Talleres también, que ganen mejor mañana, que ganen instituto, si no se pudre todo.

0: 57 minutos de la hora 20 y ya estamos en la final, en el final de este programa.
1: Qué rápido se pasó este programón.
0: Sí, a mí qué rápido se me pasó la semana, porque yo no los veo más. ¿Vos sí? Va, nunca los veo. Solo los leo. Pero, ¿viste el video ese que dice, es mi primera vez hablando? En realidad yo ya hablaba, ¿lo viste?
1: No.
0: Oh, ya te lo voy a mostrar, bueno, la gente debe saber cuál. Se terminó la semana, mañana van a estar con Desi. ¿A qué hora de se arranca?
1: Mañana estamos de 13 a 16 horas, con Alejo Arnica en Actívate.
0: En Actívate.
1: No sé si es Actívate o Actívate. Actívate.
0: Actívate. Y con Jessy Romero a las 10.
1: Exacto.
0: O sea, arrancan bien tempranito, de 10 a 16.
1: Jessy Romero y Cuarteto.com está sonando desde tempranito para informarlos y acompañarlos durante todo el día ustedes. Incluso con Alejo de 13 a 16 vamos a estar haciendo la previa al clásico de Instituto.
0: Lo voy a estar escuchando, mamá, que me pongan todos los temas que les pida.
1: Escuchanos, pedinos el tema y te vamos a estar acompañando desde acá.
0: Muchísimas, muchísimas gracias.
1: Vamos, vamos, vamos.
0: Gracias a ustedes por estar del otro lado, por acompañarme y por todos los mensajitos.
1: Porque a todos nuestros oyentes,
0: el programa
1: que hoy estuvimos.
0: Hoy me lo hicieron ustedes, así que mil gracias. Nos vemos el lunes a las 19 horas por 87.5 cuarteto.com. Que sea lo que Dios quiera y Dios quiera que gane Instituto mañana.
1: Dios quiera que gane el mejor. Chau, chau.

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